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4: Es la hora 22, en punto.

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0: persigue todavía.
1: Yo creo que sí.
2: Si Masi vuelve a poner un ritmo así, lo vuelvo a partir. ¿Qué fue? Oasis.
0: Oasis.
1: La Trinidad.

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4: Es la hora 1 en punto.

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2: Es la hora 2:30 minutos.

0: loca, mi hermano. 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
1: ¡Au!

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3: Es la hora 3 en punto.

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2: Es la hora 4 en punto.

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2: Es la hora 5 en punto.

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0: Es la hora 7 en punto.
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0: Temperatura 4 grados 2, cielo despejado con neblina.
1: El gobierno se vuelca de lleno en avanzar con las reformas que necesita aprobar en el Congreso.
0: El presidente Javier Milei recibirá esta tarde en Casa Rosada a legisladores de La Libertad Avanza.
1: La reforma en la Carta Orgánica del Banco Central será tema excluyente.
0: El encuentro será previo a la reunión de la mesa política de mañana martes.
1: Tanto el jefe de gabinete Diego Santilli como Eduardo Lule Menem son los encargados de negociar directamente con la...
2: Por Diego Santilli como jefe de gabinete, me parece muy bien, creo que hizo una excelente elección. No porque sea, porque tengo un punto de comparación. Conmigo, él ahí lo que señala es que quería volver a lo que había, a la forma que habíamos trabajado en la gestión con los gobernadores para conseguir acuerdos en un momento muy complejo, ¿no? Y ahora que empezamos en la etapa de reforma de segunda generación, pero igual se necesita de los gobernadores para poder aprobar leyes importantes, obtener los acuerdos para la justicia, etc. El presidente ha tomado una decisión muy, muy bien calibrada.
1: Mañana se conocerá el dato de inflación de junio.
0: En el gobierno son optimistas y esperan que el número perfore el 2%.
1: La antesala fue el dato porteño que midió para el mes. Personas hoy viven en refugios o campamentos provisorios porque se quedaron sin nada.
0: El total de heridos supera los

0: 16.700.
1: Pronóstico.
2: Buen tiempo para esta jornada, con cielo algo nuboso por la tarde y una máxima solamente de 14 grados.
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3: Atención, hay accesos complicados por presencia de neblina, hubo un choque en Panamericana, dos autos quedaron en el carril central, pasando 197 sentido a capital. Se ve muy poco en acceso este y en las zonas más descampadas de la Panamericana. Una persona atropellada en Retiro fue embestido por un auto sobre Ramos Mejía frente a la estación del ferrocarril San Martín. En cuanto a los servicios, en San Martín está con demoras por problemas técnicos. El Mitre y el Sarmiento reanudan sus servicios normalmente tras las obras en la zona de vías. Resto de los servicios, sin inconvenientes.
2: 8 de la mañana, 5 minutos, temperatura 4 grados 2, cielo despejado con neblina.
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0: Es la hora 9 en punto.
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2: Son las 9 de la mañana.
3: Temperatura 5 grados 7 décimas, cielo despejado con neblina.
2: El Congreso tendrá su última sesión esta semana antes del receso invernal, del descanso de mitad de año.
3: En Casa Rosada, el presidente ya prepara el horizonte parlamentario de cara al segundo semestre.
2: Javier Milei recibirá esta tarde a legisladores oficialistas con los cambios en el Banco Central como tema excluyente.
3: En paralelo, el gobierno continúa las negociaciones con las provincias a través del jefe de gabinete, Santilli, por la reforma electoral. Enfrentará a Inglaterra en la semifinal del Mundial.
2: Patricia Bullrich, jefa del bloque de la Libertad Avanza en el Senado, destacó los valores de esta selección.
4: Yo lo que creo es que en esta selección lo que hay es una forma de ser, una forma de vincularse con los demás, que tiene de buena educación, de buenos modales, de buenas formas. Y creo que eso es algo que quizás en otros momentos del fútbol argentino no fue tan así, de hacer más fair play.
3: De forma significativa los accidentes de tránsito.
2: Lo subrayó por Continental Alberto Crescenti, director del SAME.
5: Estuvimos trabajando entre las 19 y las 5 de la mañana del día posterior. Hubo 62 incidentes de tránsito, con 128 heridos. Y si contamos el fin de semana larga, hoy, que es 6 atropellados y 98 personas asistidas. Antes del partido hubo muchos choques, después del partido también, pues lamentablemente tuvimos este hombre de 51 años que sufrió una parada cardíaca.
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3: Habrá neblinas hasta mediodía, luego cielo parcialmente nublado y máxima de 14 grados.
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6: Atención porque quedan algunos accesos a la ciudad con neblina. Un triple choque en el ramal Campana, kilómetro 33.7. Uno de los autos se incrustó en el peaje mano a capital. En la avenida Juan B. Justo y Víctor Hugo, barrio de Villaluro, una colisión entre una camioneta y un auto.

0: auto, el SAME atendió a 9 pacientes, de los cuales 6 son menores. Se trasladó además a una mujer embarazada al Hospital Santoyani. En cuanto a los servicios, el ferrocarril San Martín y el Sarmiento con demoras por problemas técnicos y el Urquiza circula también con demoras por un usuario que requiere asistencia médica. Resto de los servicios sin inconveniente.
1: Sensación térmica en Capital 4 grados 1, cielo despejado con neblina.
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Qué lindo tema para este comienzo. La verdad que me ha sorprendido con la música. Un buen recibimiento después de estas vacaciones que nos hemos tomado. Que le digo, me la tomé hasta la última gota a las vacaciones. Porque creo que 23:45 llegué a ponerme nuevamente en sintonía de lo que se venía para la jornada de hoy. Hola, hola, hola, hola. ¿Qué tal? ¿Cómo están? Bienvenidos en Duplex. 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

También, un día como hoy, está cumpliendo años, ¿sí? ¿Sabe? Capaz que él hace algo. Yo, dos por uno, dos lastres por uno. Capaz que él hace algo. Yo no le digo. Llegué ayer y mire cómo quedé, después de lo que ha sido un fin de semana realmente muy pasar, y les voy a contar un poquito de lo que hemos vivido este fin de semana, y que seguramente por ahí, siempre cuando hablamos con otros protagonistas o con otros padres que nos cuentan lo que viven en el día a día, los voy a mostrar. Bueno, lunes 13 de julio estamos comenzando, estamos retomando, llegamos a la mitad del año, Seba. Estamos en la mitad del año, justo ahí, pum, en el cambio de un lado, donde la moneda cae para acá o para allá. Bueno, y la verdad que el calendario, mucho frío, mucho, al punto de decir, ¿no? No, porque vio que surgió el otro día en la zona sobre las ciudades de mucho frío. Y la verdad, en el lugar donde yo estuve, le tengo que decir que cuando hablamos de zona fría, yo creo que habría que invitar a los políticos a darse una vuelta por esta zona para que entiendan que estamos en una zona que realmente es muy fresca. Al punto tal de que vos ibas, tocabas el auto, y las gotas estaban congeladas, en el... Tocabas así y le sacabas, era la gota congelada en el auto. Había quedado, como que transpiró el coche, toc, había quedado la gotita congelada. Tremendo, el frío, sí, acá en la zona. Hablo de la ciudad de Coronel Suárez, donde hemos estado, donde justamente de la mitad del año. Estamos ahí exactamente a una semanita de las vacaciones de invierno escolares, en donde más de una familia empieza a pensar, uy, se vienen las vacaciones de los chicos, un momento en donde la alarma del celular da un poquito de descanso, no te tenés que levantar tan tempranito, o por lo menos los chicos. Pero la familia que sigue con su ritmo habitual, ingeniería familiar, con quién se quedan los chicos, qué inventar para que los chicos no estén tanto frente a las pantallas, y cómo combinar los horarios de trabajo con los horarios de los chicos para hacer alguna que otra actividad familiar, que los chicos también te demandan y te exigen, che, vamos a jugar un ratito a la pelota y voy a llegar al laburo, no me quiero acostar a dormir una siestita. Pero todo un desafío total, para las familias de Pringles, se viene justamente para las próximas dos semanitas, que más de uno ya empezará a armar, che, ¿vas a estar disponible la semana que viene? Tengo que viajar. Bueno, ¿cómo armar el cronograma familiar para que las vacaciones sean agradables para todos, las vacaciones de invierno? Y ahí viene otro más. Ah, no. Bueno, si hablamos de dormir, Seba, qué partido, ¿cómo estamos los argentinos? Infartos, sí. La cantidad de gente que se ha infartado con cómo se vive, con qué adrenalina, ¿no? La pasión del fútbol, la pasión de Argentina, la verdad que es un año, el Mundial, que nos está regalando, no sé si regalando, un poco de sufrimiento. Tenemos de todo, porque el partido con Egipto, para mí fue realmente una experiencia muy linda, la del partido con Egipto, porque... No voy a contar pormenores de todo lo que pasó en el partido con Egipto, pero nos veíamos afuera. A ver, ¿quién decía, che, lo damos vuelta faltando 12 minutos? Muy pocos creían que Argentina podía dar vuelta al partido. Sin embargo, el optimismo, la confianza, la fe, la buena energía de un seleccionado que va para adelante lo dio vuelta. Y el sábado, contra Suiza, cuando parecía que el gol de McAllister nos daba tranquilidad, decíamos, listo, esto ya está cocinado, nos empata Suiza, nos lleva al alargue, y estábamos ahí pendientes de si íbamos a penales o no. Vos decís, otra vez los penales, no. Otra vez los penales, bueno, y el golazo que metió Julián, y el desahogo, el griterío. Y bueno, hay varios habitantes en la Argentina, con el gol de Argentina, que le permitió clasificar a semifinales. Y vos imaginate cómo se vivió el partido con Suiza y toda la expectativa que hay de cara al partido del miércoles con Inglaterra. Cómo vivir el partido con Inglaterra, cómo prepararse para el partido con Inglaterra con los seleccionados ingleses en una Copa del Mundo. El recuerdo fresco es el del 86, pero no nos olvidemos del Mundial de qué fue, el que le ganamos por penales. Que habíamos empezado perdiendo 2-0, lo empatamos.

0: 2-2. Me acuerdo, estaba en la escuela y ese día no fuimos a la escuela porque fue de Ter, Owen en Inglaterra, un buen equipo inglés. Y mete el gol del Pupi Zanetti en Francia. En Francia 98, el gol del Pupi, ahí esa jugada preparada que la clava en el ángulo. Y después ganamos por penales, el arquero era Roa. El Lechuga Roa. Por ahí nos acordamos de México, porque fuimos campeones. Pero ese... A Beckham, jugaba a Beckham, ¿no? Era un equipazo ese inglés. Bueno, la escaloneta nos volvió a regalar también una alegría que permitió que los pringlenses colmaran las calles de Pringles el fin de semana, hasta muy tarde, alegría, fiesta. Imagínate si eso que pasó el sábado, lo que va a ser el miércoles si le ganamos a Inglaterra, porque nos permite, primero, mirá vos lo que es. Se te caen las babas, sí. Ganar a Inglaterra y meterte... Pero bueno, paso a paso. Tranquilidad, mucha alegría, mucha euforia. Se vivió algo realmente muy lindo en la ciudad. Lo que fue este encuentro de los pringlenses en el centro para disfrutar de esta alegría, esta hermosa alegría que nos regaló el seleccionado argentino Grimón, y decís, uy, no llego, y empezás a ver qué más hacer para poder llegar a fin de mes. Vos sabés que, perdón, hablaba con amigos, familiares, que a más de uno la ingeniería para poder llegar a imaginación, para ver cómo llegar a fin de mes. Bueno, esta semana se va a conocer justamente el número de INDEC, que se va a difundir, obviamente, el índice de precios al consumidor del mes de junio. Y en la Casa Rosada, el Ministerio de Economía, que encabeza Luis Caputo, confía en que la inflación final, Libertad y Progreso o CIT, ya están proyectando un porcentaje de un 1,8% o un 1,9%, traccionado por la estabilidad del dólar y una desaceleración en alimentos, aunque rubros como salud y vivienda siguen apretados. El mercado viene acompañado, y el gobierno, apretar la economía también implica que el bolsillo esté apretado, que ya la gente hoy no se pueda dar un gustito, no se pueda dar ese gustito del que por ahí estaban acostumbrados. Entonces es como que empezás a achicar todo. Escuché también una frase decir, bueno, no se puede pagar el gas, abrigate. Más de uno hoy dice, bueno, ¿cómo no llego para pagar el gas? Bueno, entonces no prendés los calefactores y te pones un poncho, dos ponchos, tres ponchos, cobija y muchas para superar el frío. Bueno, así es la realidad hoy de la Argentina. Esa es la realidad. Voy a leer, ahora los voy a compartir. Bueno, para comenzar esta mañana tengo que decir que esta efeméride de hoy, 13 de julio, pasan cosas. En principio queremos saludar a los trabajadores de la electricidad en su día. Recordando justamente la creación de la Federación de Luz y Fuerza en el año 1948, así que los trabajadores de la electricidad, muy feliz día. Gracias por estar siempre al pie del cañón, sobre todo cuando, por ejemplo, el clima es difícil y ellos están ahí tratando de saludar, en este caso, a los trabajadores de la electricidad. También hoy es el Día Internacional de los Directores de Orquesta. Vaya un saludo enorme a todos los directores de orquesta en su Día Internacional. Los saludo al profe Marino, porque hoy, si estuviera acá, diría, che, hay que empezar con un rock, porque hoy es el Día Mundial del Rock, en homenaje a aquel tremendo e histórico festival del año 1985. También un día como hoy, pero de 1973, nacía la leyenda de Queen con su primer disco de estudio. Bueno, estábamos compartiendo. Un 13 de julio de 1930 empezaba el primer campeonato mundial de la historia en Uruguay. En tanto que en el año 1997, Diego Armando Maradona volvía a la cancha de Boca Juniors, también un día como hoy. Así que todo eso entre algunas de las tantas cosas que han pasado, un
1: ambiente
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1: En mis vacaciones pasaron cosas por acá, ¿no? O sea, aprieto y sale la placa. Vamos con los datos del tiempo que podemos leer a través de la aplicación del diario de Pringles. Indica que la jornada hoy se presenta algo nublada. La visibilidad alcanza los 40 kilómetros, el viento es del norte, del oeste-noroeste en realidad, de 11 a 20 kilómetros. La temperatura que tenemos ahora, 2 grados 5 décimas. La sensación térmica, 6 décimas de grado bajo cero. Está fresco, ¿no, Carloncho? Está fresquito, claro. La humedad 86%, la presión relativa del ambiente 1021.8 hectopascales. La máxima, 1 grado 1 décima. El pronóstico indica para la jornada de hoy nubosidad variable a lo largo del día, vientos del norte de 26 a 48 kilómetros. Hoy la máxima estaría rozando los 11 grados. Y acá está el pronóstico extendido. Por el frío, ¿no? Que vuelva la primavera, claro. Estamos pidiendo, mirá, 11 grados hoy, 12 mañana. Bueno, el miércoles empieza a levantar un poquito. 15 el miércoles, 16 el jueves. El viernes lluvia, se va. Llueve, el viernes. Ahí empieza el gurú, ahí empieza a tirar el gurú, el pichón. Pichón, fuck. El viernes 6 milímetros me está dando acá el pronóstico. El sábado 14 de máxima, el domingo un poco de lluvia, 1 milímetro, da una temperatura muy baja, 11 grados, en principio. Ahí, puede caer alguna gota, sí. Se da, ¿no? Si el clima se levanta con ganas de...
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1: El suplemento que acompaña cada mañana al diario de Pringles. El rating explotó el sábado y la noche fue de fútbol. 54.6 el rating por las nubes. Tremendo. Para el partido de Argentina con la presentación ante Suiza. De cara al decisivo encuentro del miércoles cuando intentará llegar a una nueva final de la Copa del Mundo. Con Messi a la cabeza, el equipo se prepara para escribir un capítulo inédito en su brillante historia. Scaloni y varios referentes buscaron dejar claro que se trata solo de un partido de nuestros rivales del miércoles, los secretos de Inglaterra. Copa Argentina, mientras se está jugando la Copa del Mundo, en la Argentina hay fútbol. Copa Argentina. Sin Villa, Independiente Rivadavia despachó a Tigre y está en los octavos de final. Ya se empezó.
2: Juego blanco en el debut, lo vi al partido.
1: Qué golazo. Lo vi. Bueno, lo vi en el resumen, te digo, tengo que decir. Lo vi en el resumen, no lo vi ahí. El italiano Sinner, el número uno del mundo, se alzó con Wimbledon por segunda vez consecutiva. Otto Frizzler coronó en Posadas, primera victoria en el TC de Mercedes-Benz. Dejamos los títulos que son tapa del suplemento nacional. Te contamos ahora los títulos que encabezan la portada principal del diario de Pringles.
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1: El centro de Coronel Pringles para festejar la victoria de la selección argentina por 3-1 frente a Suiza. Con banderas, bombos, cánticos y la tradicional vuelta olímpica por las calles. La vuelta al perro. Ahora vuelta olímpica se le llama. La vuelta olímpica por,

las calles céntricas. Los hinchas renovaron la ilusión de conquistar energía, más de 5.000 millones para una obra en Coronel Pringles y Coronel Dorrego. Gran festival de boxeo en el Club Alén. Miqueas Pereira hizo historia y se consagró campeón bonaerense ante su gente. El púgil de Coronel Pringles derrotó por fallo dividido exhibiciones y un excelente marco de público que colmó las instalaciones del Club Alem. Economía, Estado y salarios en la cuna de la independencia, por la economista Alicia Yachero. Desde la Dirección Provincial de Energía. Títulos que encabezan la portada principal del diario de Pringles de este lunes 13 de julio.

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1: Extiende sus lazos con las provincias de cara a las elecciones del próximo año.
2: El Ejecutivo autorizó un adelanto de coparticipación por 400.000 millones de pesos para Córdoba.
1: Este tipo de medidas ya ha alcanzado a 16 provincias.
2: En Las Toninas hallaron enterrado en un médano el cuerpo de un ex policía federal que era buscado desde hacía casi... Alarma en Atlanta por el partido de la selección contra Inglaterra.
1: Estados Unidos prepara un operativo especial por el riesgo de incidentes.
2: Reforzarán los controles dentro y afuera del estadio para evitar enfrentamientos entre ambos equipos.
1: El duelo por un lugar en la final será el miércoles desde las 16.
2: Algo nublado por la tarde, máxima 14 grados.
1: La actual en Capital, sensación térmica 5 grados 2, cielo despejado.
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8: Leandro Canepa, ahora sí, buen día. Ahora sí, buen día, ahora sí, buen día.
9: ¿Te acordó?
8: Mira vos.
10: ¿Pero qué pasó?
8: Está, y es que está con la cosechadora. Sí. Ya lo vamos a rescatar a Alejandro Canepa, que nos tiene que dar el informe del campo.
9: Yo igual no me comería un choripán. ¿No? Yo me comería lo
8: esta,
9: más rico.
8: ¿A esta hora? Ah, sí, después, lo que pasa es que...
11: A ver qué ocurrirá también con los ofrecimientos, ¿no? Los productores de rueda, sobre todo evaluando que se vienen... Sí. Semifinales, finales y la venta de carne, todavía no tengo el relevamiento del 6-7000 animales. Es un poquito prematuro dar el proyectado, pero tengo esa información, 6-7000 animales para mañana martes, apertura de negocio de la semana, sobre todo la semana pasada, que fue una oferta chica, de locura, ni tampoco precios exorbitantes, más allá de algunos lotes puntuales que sacaron algún valor especial, porque no hay, y sobre todo en algún animal chico que cada vez hay más posibilidades de conseguir. Hacienda chica es cada vez más difícil, más allá que hay algo y hay que pagarlo, pero vamos camino a un animal grande, de varios kilos la media res y con hueso grande como otrora en su momento se acostumbraba a consumir. Así que, pero con muchas expectativas entonces para ver cómo anduvo la venta de carne.

0: como será la venta de carne, los mostradores. Hablando de números, Chicago opera en este momento con un trigo que está pagando $231.5 julio, $234.5 septiembre, $240.50 la posición diciembre, está perdiendo un poco más de un dólar, aunque el maíz está entre $1 y $2 arriba, $173.25 y $175 para julio y septiembre, y el mejor recorrido para la soja entre $3 y $4. Se asienta la suba que había dado en el nocturno hasta mañana muy temprano, 100% de la superficie, de los 6.5 millones de hectáreas a cultivar, son 200.000 menos que lo que fue la campaña pasada, había en el momento de la proyección se hablaba de 600.000-700.000 hectáreas menos, producto de los fertilizantes, bajó el precio del fertilizante, muchos productores decidieron hacer trigo, habían pensado no hacer, ahora ya hay un 90% sembrado este grano fino de invierno, hablamos de un poco más de 5.700.000 hectáreas. Dicho esto, recordando que vamos a estar en la rural, la ganadera, como decimos nosotros, Fernando, a partir del jueves, que arranca la muestra, jueves 16 hasta el domingo 26, que será el acto inaugural, domingo 26 ya con expectativas de lo que pueda anunciar, si es que va a anunciar algo el presidente de la Nación, y también en un año donde el 9 de septiembre son las elecciones en la rural, donde por primera vez en la historia un vicepresidente en funciones va a competir con una lista con un presidente en funciones. Pereda con Pino en competencia, Pino en competencia hasta las 11:30. Mañana entra el primer animal, Fernando. Vamos a ver qué nombre le ponen. Va a ser tempranito, ¿eh? Tempranito ingresa el primer animal a Palermo, así que vamos a ser de carne.
1: Cleto fue...
0: fue un ícono, ¿no?
1: Sí, fue un ícono. Y bueno, estaba...
0: Estaba candente.
1: Estaba la candente, la 125, el bolón que del campo. Cleto, mami.
0: Yo no me acuerdo, pero de Cleto me acuerdo.
2: El escocés, Foto. Había otro.
1: ¿El escocés?
2: Mirá. Sí. Mirá. Mercosur también, un toro.
0: Ya qué bien.
2: ¿Cómo
0: sí. no? ¿Cómo no?
1: Bueno, Ale, te mando un abrazo, gracias.
0: Así que vamos a estar con la programación desde allí, desde las 7 de la mañana hasta las 20, en sí. La ganadera. En sus 160 años, no había, yo no había nacido, pero la rural estaba, 160 años, la ganadería. El campo se traslada a la ciudad. Fernando, gracias, hasta luego y hasta mañana.

0: lindo. Gracias, gracias a todos los que nos mandan mensajitos, así que ahora, bueno, en un ratito estamos leyendo todos. Estamos con Carloncho Oreden, que nos ha venido a visitar, como siempre, él sale a la... Contame de las dos medallas que ganaste.
1: Bueno,
0: ¿dónde
1: bueno, esta más chica es de la llegada del duatlón en el autódromo en Bahía, y este es el premio.
0: ¿El premio por qué? ¿Qué ganaste?
1: Sí.
0: Muy bien. ¿Ganaste tu categoría?
1: Sí, había muchas bicicletas de carrera también, de montaña y de carrera.
0: Mirá qué bien. ¿Y cómo te hiciste con el duatlón? Porque por ahí uno te ve en el atletismo, te ve en el ciclismo, pero el duatlón

0: Porque por ahí yo te veo correr en atletismo, te veo correr en ciclismo, pero es una disciplina. Pero acá tuviste que combinarla. ¿Ya habías
1: Sí.
0: corrido otros duatlones?
1: Otro chico, la natación, el triatlón acá.
0: Pero acá tuviste que hacer las dos vos.
1: Las dos, yo solo.
0: ¿Y cómo fue eso para vos? Ah, el autódromo, no
1: Sí,
0: salían
1: el
0: del autódromo.
1: autódromo, no.
0: ¿Y que corrían a pie, corrían por el cemento también?
1: Sí.
0: Uf.
1: Bastante complicado. No, por eso me agarraba un poquito la bicicleta y una sola el pedestrismo.
0: Ajá.
1: La largada, el pedestrismo, después las 7 vueltas bicicleta y después terminaba con el pedestrismo.
0: Mira. Así que te le animaste.
1: ¿Sí?
0: Y fuiste, estaba Gino Patti también, que ganó su
1: Gino
0: categoría.
1: Patti, sí, te conté. Lo primero tuve que hablar con una chica de la organización, porque me dice Aníbal, otro hombre que está con Fernando Campo, dice, pero no estás inscrito. Y le hablé con la chica y sí, me hizo inscribir ella.
0: Mira, me decías que estás en...
1: Creo que en noviembre.
0: Ah, falta un rato,
1: Sí,
0: falta un
1: sí.
0: rato, falta un rato.
1: Sí, pero igual.
0: Hay que prepararse. Ahí está.
1: Sí.
0: ¿Cuántos años, Carloncho?
1: 66.
0: Mirá, y ahí estamos. Felicitaciones.
1: Gracias.
0: Y gracias por venir.
1: Gracias a vos.
0: Bueno, Carloncho Breden, en la mañana de la radio. Que ahí se va, se nos retira con las medallas, el sonido de las medallas, grande Carloncho. ¿Querés mandar saludos o algo?
1: Agradecerle como siempre a Marcelino que me inscribe y había la carrera de coso de Punta Alta, no pude correrla porque Juan Remy me llevó hasta ahí, me lo pagó la chica que está ahí en el Puerto Rosales,
0: Ajá.
1: así por teléfono,
0: Sí.
1: y bueno, y 5 minutos ya se largó, ya están corriendo. Buah, me quedé ahí.
0: Tomando mate.
1: No, ayudándole a ellos.
0: Las medallas, Carloncho, agradecerle como siempre que nos viene a compartir todas y cada una de sus experiencias en el atletismo, en este caso en el duatlón, nada más y nada menos. Hay que correr un duatlón. En este caso lo hizo en el autódromo de la ciudad de Bahía Blanca durante este fin de semana, donde además le permitió ser el ganador en su categoría. Bueno, pasaba por nuestra emisora Carlos Carloncho Breden, nuestro atleta, nuestro deportista de Coronel Pringles. Y ahora nosotros nos enfocamos en los juegos de azar, claro, en las quinielas del fin de semana. Así que presentación y datos quinieleros.
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0: Hola, dice, buen día, ya te extrañaba, dice Gladys. Hola, Gladys, bueno, fueron 15 días, ahora lo van a extrañar a Raúl, que se tomó una. Pero a él le damos más cortito, le damos una semana, porque yo sé que lo extrañan más a Raúl, así que le dije, no, vos tomate una semana, vienen unos días. Hola, Leo, el miércoles para todos, el partido, ¿cómo va a ser ese cumpleaños? Por favor. Buen día, Leo, nos pasás lo del torneo porque ya falta poco, están las tarjetas a la venta, es para la escuela de fútbol del Club de Pelota, pedís la tarjeta y te la llevamos a domicilio. 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Mirá, premios, tenés el primero 1.000.000 pesos, segundo 600.000 pesos, tercero 400.000 pesos, el valor de la tarjeta es de 80.000 pesos. Qué linda noticia la que recibí la semana pasada. Continuidad en todas sus categorías, desde los grandes hasta los chicos en el campeonato regional. ¿Es un año duro? ¿Es un año difícil en lo económico? Sí. Y por ende las instituciones están trabajando, se están moviendo. Está este torneo de MUS, están realizando una venta de pollos, creo, también la gente del Club de Pelota. Así que a colaborar con las instituciones. Les cuesta a todos, así que todo apoyo económico que pueda ir para las instituciones es siempre bienvenido. Bueno, en este caso el campeonato de MUS.

0: Buen día, feliz cumpleaños, Leo. Silvia nos manda mensajitos. Silvia, te mando un beso grande, muchas gracias. Bienvenido, Leo, feliz cumple. Familia Musi Morales, te deseamos que lo pases muy lindo. Bueno, que tengan buena semana todos por ahí. Mirta, si puedo, ahora voy a mostrar un poquitito de lo que hicimos el fin de semana. Que fue, a ver si puedo, si consigo ahí un poquito del regalo que me permitieron darme el fin de semana. No es hora de dormir, que hagan cosas en la casa y los niños que jueguen con una pelotita de papel y chao frío, a moverse, a andar. O si no, porque el frío está afuera. Obviamente que se siente también adentro si no lo calefaccionás, ¿no? Pero vas, te das una vueltita afuera con el frío, vas a ver que entras a la casa y vas a decir, acá está lindo, porque, no sé, el frío es mucho, es mucho el frito que se nos vino. Luis, gracias Luis, feliz cumple, Leo, muchos más. Muy lindo, perdón, Olguita Correa que siempre está. Olguita, muchas gracias por el mensajito. Buen día, Leo. Desde Sierra de la Ventana, César, Mari, feliz cumpleaños y un feliz cumpleaños de parte de un hincha de River. César, te mando un beso grande, un abrazo para toda la familia. Mirá vos, desde Sierra, que sintonizan la emisora, que nos siguen a través de la plataforma de Multimedio Pringles, a través de la aplicación del diario, que nos escuchan y nos sintonizan. Bueno, y por acá también, a ver, pará, que quiero cumplir con todo para... Marianito Redondo, gracias. Feliz cumple, pasalo de 10. Abrazo grande, dice Mariano. Vicky Ferroy, Tatito Orellano. Tato que va a estar jugando con su hijo este campeonato de maestros, que es en Bolívar, el torneo de grandes, de Tejo, maestros. Allí va a presentarse él y Enzo. Se van a estar presentando en Bolívar, nada más y nada menos. ¿Qué más tengo por acá? Bueno, vamos con los numeritos de las quinielas, dale. Vamos a repasar los numeritos de las quinielas. Resultados del día sábado por la noche a la cabeza en la quiniela de la ciudad nocturna, el 2014, 2014. En provincia de Buenos Aires a la cabeza el 5253, 5253. Se fue. Estaba el partido, ¿no? Le pasaron los números rápido. El de la quiniela de Santa Fe cargó un poquito y se fue. El de la Uruguaya también, la Tombra. Chao, Pinela. Bueno, así que con esos dos la arreglamos. Pascualina, ya está. Jugaba Argentina, claro. En la quiniela Plus, también el de la quiniela el sábado 11 de julio. En el tradicional no hubo ganadores con 6 aciertos. Quedó vacante el pozo que supera los 2.700 millones de pesos. En el match del loto tampoco hubo ganadores. Quedó vacante el pozo que supera los 630 millones de pesos. En el desquite del loto tampoco hubo ganadores. Pozo vacante. Hubo 23 ganadores con 14 puntos que van a estar cobrando alrededor de 180 mil pesos. En el brinco tradicional, aquí no hubo ganadores tampoco con 6 aciertos. Quedó vacante el pozo que supera los 1.000 millones de pesos. En el Lamo de los 4.200 millones de pesos. Segunda vuelta del Kini 6. Aquí tampoco hubo ganadores con 6 aciertos. Pozo vacante, pozo que supera los 1.500 millones de pesos. En el revancha hubo 6 ganadores, hubo también pozo vacante con 6 aciertos, no hubo ganadores, pozo que supera lo... Usted recuerde que jugar compulsivamente es perjudicial para la salud.
1: Karina Milei y Diego Santilli estarán presentes en la reunión a la que convocó el presidente esta tarde con legisladores oficialistas.
2: Diputados y senadores de La Libertad Avanza escucharán lineamientos sobre reforma de la consultora Isa Siburtman.
3: 7 de cada 10, te diría, argentinos, no quiere las PASO, o sea, quiere la eliminación de las PASO en este país. El último mes nos dio sí. Realmente la mayoría abrumadora del país que quieren que eliminen las PASO. Acá el gobierno tiene una agenda que de alguna manera va de la mano con lo que la mayoría...
4: La destrucción del mercado interno, todos esos elementos no son un daño colateral del programa de estabilización, sino que son el mecanismo de estabilización. Hoy el dólar está tranquilo y eso quita presión a la inflación y la demanda está muy deprimida y eso quita presión a la inflación porque así está diseñada la política económica. Justamente para seguir forzando una baja inflación, mantiene muy débil y de esta manera quitar presión al dólar y a la inflación al mismo tiempo. Por supuesto, eso tiene como consecuencia lo que vemos, morosidad, angustia en las familias y un mercado de trabajo
1: de Almería.
2: Tras

0: Confirmarse 13 fallecidos, sigue la búsqueda de otras 10 personas.
1: De las víctimas fatales identificaron a 6, hay un español y 5 extranjeros.
0: Unas 600 familias pudieron regresar a sus hogares este fin de semana.
2: Pronóstico.
1: Se anticipa cielo algo nublado por la tarde con una máxima de 14 grados.
2: Tránsito.
1: Sensación térmica, 5 grados 2 con cielo despejado.
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0: Seguimos en la mañana de la radio, 10 horas 22 minutos en toda la República Argentina. La temperatura que tenemos ahora en la ciudad, 4 grados 4 décimas, fresca. Mañana tenemos en Pringles 1 grado 5 décimas. Hoy es el día del director de orquesta, director internacional de orquesta. Pero nosotros vamos a hablar con un director de orquesta local, que porque queremos conocer su impronta, el por qué eligió este camino, porque la verdad que es un camino lindo, agradable. ¿Qué director de orquesta?
1: ¿Por qué director de orquesta? Sí. En mi caso es algo que estoy incursionando hace poquito. Ya arranqué hace un par de años con la dirección del coro, primero, de la Escuela de Música. Y ya hace algunos años habíamos empezado con la sobre esta disciplina, digamos, hace un par de años. No considero que es mi actividad principal, así que lo hago con mucho respeto. Y contento de estar en este camino musical.
0: Y yo te lo preguntaba porque, a ver, ¿cuánto tiempo te lleva ser sencillo? Tener que mirar todo, tener que estar atento cuando algo está sonando mal y hay muchas cuestiones que engloba ser un director.
1: Varias responsabilidades, digamos, dentro de primero es como estar a la cabeza o conduciendo un grupo humano que canta o que toca, ¿no? Entonces eso ya son muchas voluntades que se suman y en la cual uno tiene que estar ahí como gestionando las energías también, escritura y a los arreglos que se van a armar en el grupo. En ese caso yo, la verdad, me siento más representado como en el rol de arreglador, ¿no? Que es un poco lo que yo estudié desde la composición y lo que hago habitualmente, y obviamente que lo conjugo junto con esto de la dirigir los ensambles. Bien. Es un poco las dos cosas. Y en general los directores suelen un poco combinar ambas. Hay directores que obviamente se dedican solamente a dirigir, que ya es una labor bastante importante. Pero bueno, en mi caso hago las dos cosas. Y bueno, es...

0: que no sé, son 6 años, por ejemplo. Hay algunas tecnicaturas también que son más breves, que duran 3 años. Pero bueno, por fuera de las instituciones es algo, por suerte es algo que no tiene fin, digamos. Así que bueno, la respuesta es, como verás, es variada.
1: Sí, sí, sí. Lucas, yo no te quiero entretener mucho porque la idea era saludarte, pero bueno, sabemos que es un año este, el 2026, que viene cargado y seguramente tendrás mucho la gente. ¿Cómo empezó este año? Si todavía se pueden sumar y cuáles son las propuestas que se tiene para el trabajo que se viene haciendo aquí en la ciudad.
0: Así que estamos muy entusiasmados con el trabajo que estamos empezando a hacer. Vamos a tener nuestra primera presentación, que es sorpresa, pero bueno, va a ser después de las vacaciones de invierno, en un evento importante, que es importante para todo Pringles, así que bueno, ya presentaciones después del receso invernal, que también se estarán enterando, y ya con el coro, desde el 2022 estamos trabajando ininterrumpidamente, así que bueno, venimos haciendo un proceso muy lindo con toda la gente que forma parte del coro, que cada vez son más, por suerte. Tenemos arriba de dando repertorio nuevo, estamos a full con los ensayos y bueno, ya tendremos ahí presentaciones a partir de agosto, así bien, que muy contentos.
1: Bien, a ver, o sea, qué edades, y si todavía si se pueden sumar jovencitos, porque es lindo tener una propia orquesta, decir, bueno, la orquesta de Pring, la de chicos.
0: Esta es que reúne a varias generaciones. En el caso de la orquesta tenemos chicos desde 10 años en adelante, de todos instrumentos de orquesta clásica, digamos, ¿no? De lo que uno conoce como orquesta clásica, sino que también tenemos, no sé, piano, percusión, instrumentos eléctricos también, instrumentos de viento. Entonces es muy variado, hay lugar para todos. Eso está bueno, cuanto antes lo hagan mejor, obviamente. Para formar parte de las presentaciones y de los ensayos. Y en caso de la orquesta también, ahí está bueno que puedan consultar en la escuela, porque tratamos de que tengan un mínimo de trayectoria en la escuela o de experiencia para poder sumarse. De todas maneras, hay alumnos de la Avenida 25 de Mayo y Calle 20, en la esquina, para que les puedan comentar también e informar un poco sobre las actividades y las otras actividades de la escuela.
1: Bien, bien. También. Lucas, no te quiero entretener mucho porque sé que estás con mucha actividad, así que nada, lo que quede por agregar siempre es bienvenido.
0: Bueno, nada, agradecer el espacio.
1: Y también, ¿cómo venís con el pádel?
0: Con el... muy bien,
1: ¿sí?
0: Muy bien.
1: A Minichelli le has ganado. Le has ganado a Minichelli.
0: Saludo por ahí.
1: Bien, bien, que no te la da, ¿viste?
0: Decirle que no se olvide.
1: Viste, que no te la da, ¿viste? Cuando uno gana dice, no, no te la doy. Viste, te quedás con la revena porque no te dan la revancha.
0: Tiene miedo, tiene miedo.
1: Yo creo que el del director de orquesta, ahí lo estábamos saludando. Che, qué linda propuesta la de... la de la orquesta, de que los chicos también puedan sumarse a esta linda propuesta, no solamente la del coro, sino también la de la orquesta y salir, ¿por qué no? A todos los que componen, obviamente, las orquestas también de distintas propuestas que hay también en Coronel Pringles. Bueno, saludos. Hola, buen día, Leo, como siempre, escuchándote. Muy feliz cumple, que lo pases lindo. Acá mirándote siempre por la tele. Gracias, Leo, por el saludito. Feliz cumple, que lo pase genial. Yo cumplo el miércoles, me toca sufrir, dice Graciela. No, con la Argentina vivimos tanto la adrenalina, estamos tan ahí que nos... Es tremendo. Muy lindo. María Alejandra nos manda el mensajito. Bueno, gracias, María Alejandra. Un beso grande. Y además Mirta me pone, y que Dios te regale muchos años más. Gracias, Mirta, y con la florcita que viene... Ahí. Bueno, por acá tenía otros mensajitos, nos van llegando de distintos lados. Evangel, también, Evangelina por acá, hola, muy feliz cumple.
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0: 10 de la mañana, 34
1: minutos. Prohibieron la venta de mascarillas faciales y otros cosméticos por representar un grave riesgo para la salud.
0: La medida alcanza a productos de 4 marcas chinas detectadas en comercios y plataformas online.
1: Landmark.
0: Minutos, la justicia paraguaya podría dar a conocer su veredicto contra el ex senador Edgardo Cuéllar.
1: Está imputado por intentar ingresar a Paraguay más de $200,000 sin declarar.
0: La fiscalía lo acusó de contrabando en grado de tentativa y pidió una pena de 2 años y medio de prisión, la misma pena también para su pareja.
1: Crece la guerra en Medio Oriente.
0: Los ataques en donde el aeropuerto de esa capital, que es Sana, fue atacado.
1: Se espera para hoy cielo algo nublado con una máxima de 14 grados.
0: Sensación térmica a esta hora, 5.
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En un ratito vamos a estar hablando del concurso fotográfico que organiza la cooperativa obrera, para conocer algún detallecito más sobre esta propuesta. Municipalidad de Coronel Pringles, cosas que no debemos hacer. Recordamos a la comunidad que no se deben arrojar residuos en terrenos baldíos. Mantener la ciudad más limpia y ordenada. Esto tiene que ver a esta foto donde, bueno, justamente alguien se le movió seguramente el basuril y dejó la basura donde no debía, ¿no? No encontraron, dijeron, bueno, la tiramos por acá, alguien se va a hacer cargo, y justamente fue algún perrito que pasó por el lugar y dijo, a ver, voy a husmear qué hay por acá, encontró un poco de mugre, ¿no? Bueno, recordar, lo hace la Municipalidad de Coronel Pringles, recordatorio. Además, también avanza la obra. Se realizó la descarga de los tubos y celdas de hormigón que serán utilizados para la ejecución de la nueva infraestructura hidráulica. Se solicita la foto del trabajo que se viene haciendo sobre esta obra de desagüe en el barrio Roca, un trabajo muy importante que se está realizando también en uno de

0: de los sectores de Coronel Pringles. Así que atención a la gente que circula sobre el bulevar Uruguay de la ciudad. Ahí están la gente de la municipalidad compartiendo fotos que nosotros les estamos mostrando. Quienes nos siguen a través de la radio, estamos repasando un poquito las fotos que nos ha enviado el municipio sobre esta actividad, sobre este trabajo, más precisamente, que se viene realizando en estos sectores. Obviamente haciendo la cobertura que se pudo apreciar a través de las distintas plataformas de multimedia. Veía el video que hizo Raúl en la previa de la previa en cuanto a resultados, ¿no? Tenían mucha fe a Julián Álvarez. Mucha fe a Julián Álvarez, vi en varios de los mensajitos que dejó la gente en la previa al partido con Suiza. Ninguno escuché que haya dicho McAllister. Y tampoco Lautaro Martínez. Bien por el Toro, ¿eh? Me alegré por el Toro. Porque no dura el sábado por la noche.
1: Hagan la vuelta aquí por el Radio Céntrico de la Ciudad. Algunos se quedaron, otros dan la vuelta y todos se van a unir nuevamente en la intersección de Dorrego y San Martín. Los chicos se están festejando.
0: Borro Mufa, nulo Mufa, nulo.
1: Dos partidos después de este triunfo 3-1 ante el seleccionado de Suiza. Ahora Inglaterra ser celebrado de la manera que está haciendo aquí. En la intersección de San Martín y Dorrego de la ciudad de Coronel Pringles. Ahí está, todos de celeste y blanco festejando. La fiesta celeste y blanca en la que se vive en las calles de Coronel Pringles.
0: El sábado por la noche, imagínate, sábado por la noche, al otro día domingo. Hacía frío, ¿no? Estaba fresco. Mucho frío, pero bueno, qué sé yo. Mira, todos de campera. Nada que ver a lo que fue el festejo del otro campeonato del mundo, que íbamos todos de remera, revoleando. No, acá, olvídate. Acá no.
1: Esa cara de alegría. No hay frío. No hay bajas temperaturas. Y afecta. Y la selección va por más, Quiere más. Vamos
0: a
1: las semifinales.
0: Bueno, ahí veíamos llegar las banderas, esa bandera también que recorrió el centro de la ciudad. Bueno, ¿cuándo retoma la actividad de la Copa del Mundo? Viste que cuando no tenés partidos, es como que vos decís, no tenés partido, es como que te falta algo, te falta algo en el cotidiano, en el día a día. Por ejemplo, ayer domingo, ¿no? Bueno, tenías la Copa Argentina. La actividad de la Copa del Mundo, mañana. Mañana, prendidos a Francia-España, 4 de la tarde el partido, martes, chequéamelo. Bueno, 4 de la tarde del miércoles, 4 de la tarde del miércoles, Inglaterra-Argentina, 4 de la tarde del miércoles, yo lo voy a poner adelante, lo ponen en Inglaterra de local, Argentina-Inglaterra, el miércoles a las 4 de la tarde, es otra vez con Francia. Preferimos España, ¿no? Por la intensidad de uno y otro. Francia es muy intenso, Pero sábado a las 6 de la tarde, los que ganan el domingo a las 4 de la tarde. El domingo te cambia todo el domingo, porque si tenés... No sabés qué programar para el fin de semana, porque si vos tenés programado la fecha de fútbol, por ejemplo, del fin de semana, tenés que esperar hasta el miércoles para programar. Francia-Marruecos, sí. Francia-Marruecos.

que era la deuda pendiente que tenía la gente de Marruecos, que estaba ahí expectante de poder ganar, ¿no? Bueno, Cristina. ¿Cómo? Por eso. No, siempre es martes y miércoles semifinales. Ya se jugó primero Argentina, había jugado un martes, y después jugó Francia, que le había ganado a Marruecos. Y nosotros le habíamos ganado a Holanda, ¿no? A Holanda le habíamos ganado. A Croacia, la semifinal se la ganamos a Croacia, mirá. Ah, no me acuerdo. Cristina dice, hola, muy feliz y bendecido cumpleaños, Leo. Bueno, gracias. Chicos, campeonas las chicas y subcampeones los chicos. En el cierre del torneo de voleibol, en las dos finales, las chicas ganaron en Deportivo Sarmiento, los chicos perdieron en Boca. En Boca jugaron. Y tenemos un campeón bonaerense, Miqueas Pereira. Qué linda noticia también. Me enteraba en la semana, veía los posteos. Así que muy bueno, mucha gente. La verdad que estamos con la gente de la Cooperativa Obrera porque queremos conocer también sobre esta propuesta, atención, este concurso fotográfico. Así que en un ratito estamos con ese tema. 5 grados 6 décimas la temperatura en la ciudad, la sensación térmica 2 grados 2 décimas, la humedad 80%, la presión relativa del ambiente 1020.6 hectopascales. El viento es del sector noroeste a 17 kilómetros, lo que indica como temperatura en...

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2: Lo importante. Diego Santilli le recibe ahora al gobernador de San Luis.
3: El jefe de gabinete se reúne con Claudio Poggi en el marco de las reformas que apura el Ejecutivo.
2: La principal es
3: en el Senado.
2: Santilli participará esta tarde de la reunión que encabezará el presidente Milei con legisladores de La Libertad Avanza por los cambios en el Banco Central.
3: La jefa del bloque oficialista en el Senado.
4: No, sin duda que un sueldo fijo.

0: hoy en la Argentina cuesta. Ahora, la persona sabe del primer día hasta el último día en qué va a poder gastar lo que gana. Antes no sabía, porque la plata se le iba como agua en las manos. Entonces, hay más tranquilidad, hay más estabilidad. Y eso es lo que no...
1: 9% para junio.
2: El dato oficial se conocerá mañana por el INDEC.
1: No obstante, en julio, consultoras anticipan que será similar al mes pasado por temas estacionales.
2: Los principales índices bursátiles operan a la baja.
3: Pronóstico.
1: Ya sin nieblas, espera cielo algo nublado el resto de este día con una máxima de 14 grados.
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5: Pasando con la gente de la cooperativa obrera, en este caso con Hernán Lucich, digo bien, porque queremos conocer sobre esta propuesta del concurso fotográfico que se lanza justamente por parte de la cooperativa. Hernán, ¿cómo estás? Muy buen día.
6: Buen día, ¿cómo están?
5: Muy bien, muy bien. Muy bien, Hernán, ¿qué nos podés contar de esta propuesta?
6: Que las personas interesadas en participar puedan reflejar todo tipo de oficios, ya que entendemos que bueno, que representan valores importantísimos como la autogestión, la dignidad, el trabajo genuino. Y bueno, la idea es esa, que representen o reflejen el oficio no solo como una tarea técnica, sino también como una expresión de humanidad, de esfuerzo, de conocimiento. Las bases y condiciones específicamente están en nuestra página web, en www.cooperativaobrera.coop, ahí están especificadas todos los requerimientos que tienen que tener. Es una sola fotografía de oficio. Cabe aclarar que las inscripciones están abiertas desde el 1 de julio y van a estar cerrando el 31 de julio de este mes.
5: Uh-huh. Preguntarte, para conocer un poquito más, para por ahí uno que es inexperto en este tipo de presentaciones fotográficas, oficial hoy día, pero a la hora de la presentación, ¿esto se hace de qué manera? Si además de la fotografía, quien la presenta debe contar la historia de la fotografía, narrar algo del por qué la foto, de cómo llega esa foto a presentarse en un concurso.
6: Está buenísimo la aclaración que haces. Los jurados tienen como herramienta también distintos filtros para darse cuenta si una fotografía está manipulada o no con inteligencia artificial. Así que, bueno, no pueden participar ese tipo de fotografías.
5: Bien, bien.
6: Con respecto a lo que me decías de la...
5: Portero, todo cuadra.
6: Todo tipo de oficio, justamente... elegimos este tema por lo amplio y abarcativo del mismo, ¿no? Uh-huh. Porque oficios estamos rodeados en la comunidad y creemos que justamente son es un...
5: Digo, yo voy y le saco una foto, no sé, un barrendero, por decir barrendero, como puedo decir pisero, como puedo decir escribano.
6: Los profesionales. Bien. O sea, no, y el soporte, digamos, el celular, cámara fotográfica, no interesa.
5: No interesa.
6: Lo importante es la creatividad que tengan para transmitir esto que hablábamos del trabajo y la persona que lo realiza.
5: Hablabas...
6: Todas las personas que residan en las localidades donde Cooperativa Obrera presta servicios.
5: Ah, mirá qué importante eso. Qué importante. Sí. Bueno, no obstante, hoy estaba mirando el mapa de la cooperativa días atrás. Se ha expandido mucho la cooperativa.
6: 7 provincias. Y mirá, son más de 70 y pico localidades.
5: Opa. O sea que...
6: Sí.
5: Por ahí los de la vieja usanza como yo todavía seguimos apostando a la foto horizontal. Acá el operador me mira como diciendo, no, yo ya soy...

0: más joven, tiene mi misma edad, pero me sale, sí, pero me mira como diciendo yo soy de los verticales. Digo, hoy la foto tiene algún tipo de tamaño específico que en la que haya que
1: De
0: presentar.
1: todas maneras, está bien específico en las bases y condiciones que les decía que está en la página web nuestra.
0: En la página web de la cooperativa, ahí tiene más detalles. Hablabas de la fecha límite de entrega. ¿Esto se hace cómo para presentar la fotografía? ¿Por correo electrónico?
1: No, entra por...
0: Una fotografía.
1: Mirá, históricamente se hizo de manera física. Un concurso de fotografía que duró más de 10 años en su momento, acá en que lo proponíamos desde Cultura. Después, bueno, se cortó y ahora estos últimos 3 años, con el tema del centenario del concurso virtual, el tema fue el pan, porque bueno, por lo que sabemos de la cooperativa obrera, nació de una cooperativa panadera. Entonces, más que nada fue por eso, digamos, revalorizar lo que son los valores cooperativos. Y bueno, el primer año fue el PAN, el segundo año...
0: Esta que tiene la cooperativa obrera, y a mí me queda por preguntarte, esas fotos que ustedes reciben, que pueden ser multitud, ¿se van a poder ver en algún lado? Como para que la gente también, más allá de que ganen o no el premio, que no sé si hay premio o no, poder verlas reflejadas en alguna plataforma o en algún...
1: Memoria y el tercer premio. Son 500 mil pesos.
0: ¿Puede ser una autofoto?
1: Sí, puede ser, estamos abiertos a lo que sí. Ahí ya, viste, entra en evaluación la mirada también de los jurados. Así que
0: Bien.
1: no, está es amplio, es amplio.
0: Acabo de mandarte la mía. Bueno,
1: Bueno,
0: Luis.
1: viste,
0: No, Hernán, perdón.
1: no. No son nada despreciables los premios.
0: No, no, para nada. ¿No?
1: Creo que son una buena motivación como para que la gente participe.
0: Sí.
1: Después, bueno, también va a haber gente en una muestra virtual a partir del mes de octubre. Esas las van a poder ver todas las personas que participaron y que fueron seleccionadas en esos 40 primeros seleccionados en una muestra virtual en la página.
0: Bien.
1: Después hay una segunda etapa. Donde el jurado va a determinar los ganadores dentro de esos 40 y los posteriores 17 que van a ser una muestra física, que vamos a imprimir las 20 fotos del 21 de septiembre al 4 de octubre y a partir del 5 de octubre van a estar las 40 fotografías seleccionadas de manera virtual para que todo el mundo las pueda ver.
0: ¿Y también se puede votar? No.
1: ¿Cómo?
0: ¿Se puede votar también? ¿A alguna le gusta más o otro? ¿El público puede votar? No.
1: No, ahí
0: No.
1: ya no, decidimos no hacer presencial, sí, lo vamos a hacer virtual.
0: Bien. Perfecto.
1: Lo vamos, cuando tengamos los ganadores, no. La realidad, ya te digo, va creciendo, porque pasamos de los primeros de 200 fotos a 400, así que bueno, esperamos que, y ya vamos por un número, por lo que vamos viendo de los anotados, creo que lo vamos a superar el número.
0: Bien, bien, bueno, a seguir creciendo, y así.
1: Y ver si quieren participar.
0: Bien, bien. Hernán, nada, agradecerte por este contacto, te mando un abrazo grande y muchos éxitos con el concurso, ¿eh?
1: Bueno, igualmente un abrazo grande y saludos a toda la comunidad.
0: Hasta cualquier momento. Chau, chau. Hernán Lucich, dándonos detalles de lo que es esta propuesta que tiene la cooperativa obrera con el concurso fotográfico. Bueno, decir, hoy es el día de... Hola, Graciela. Bueno, seguramente es para el programa de Graciela, que luego lo va a estar emitiendo también. Buenas tardes. Quería desearle un feliz cumpleaños a mi mamá, Sandra Ozarán, de parte de Sofi, Lucía, Joaquín, su hermano Cachín y su esposo Jorge. Así. A ver, esta perrita se llama Mora y se fue del campo Don Pedro a 3 kilómetros de San Eloy, ruta 76. A ver, bueno, ahora le voy a estar mostrando a la perrita. Se llama Mora, se fue del campo Don Pedro a 3 kilómetros de San Eloy. Quien la haya visto, ahora vamos a estar mostrando la foto. Hola, buen día, Leo. Nélida nos manda el mensaje. Sí, Nélida, ¿cómo no lo vamos a compartir el mensaje, por favor? Siempre es bienvenido. Ahora vamos a estar pasando la foto de la perrita que nos las han mandado en otro mensajito.

0: En un ratito estamos con esa foto. Pausa y ya estamos de regreso aquí en El Informador.
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0: Sí,
1: vamos,
0: seguimos, claro. 11 horas 31 minutos. Y nosotros seguimos aquí en la radio. Vamos a charlar un poquito de boxeo porque nos ha venido a visitar Agustín Sirión. Che, qué lindo. Yo me informaba todo a través de redes sociales. Vi un...
2: Bueno, la verdad que yo todavía no vi nada. No lo vivo de otra manera como disfrutándolo porque estoy en la organización. La verdad que... Nada, que por lo que escuché, por lo que la gente vio al final del evento, estaba muy contenta por el evento, por las peleas, por la atención del club también hacia la gente, el lugar, el ambiente climatizado. La verdad que fue un evento muy lindo. Es el primero que organizamos solo nosotros con Facu. Estábamos para todos lados. Facu en la entrada, yo con los guantes, después cambiaba, yo cobraba la entrada, el Facu con los guantes... Después con el pesaje que llegaron nosotros a las 9 de la mañana armada de ring. Uh-huh. Sí, armada de ring y la silla, todas las 9 de la mañana. Y terminamos a las 3 y media de la mañana. Sí, por eso no lo disfruté tanto. Pero...
0: Corona con este logro, este título bonaerense que logra Miquea, sí. Que me decía fue una pelea cerrada, una pelea que los invita a seguir trabajando, pensando en mejorar, pero con optimismo, por el triunfo.
2: No, sí, la verdad que la sufrimos mucho la pelea porque, bueno, el estado gripal de Miquea hacía 6 días que no entrenaba. Sentía frío en la espalda y le pesaban mucho las piernas. Entonces, por ahí la estrategia cambia. Ahí es un chico muy difícil el que trajimos, un chico que pelea muy bien. Y, bueno, nada, por suerte creo que el primer round y el segundo lo ganamos. Y el tercero, sí, nos ganó el chico por mucha diferencia, pero la guapesa de estar de pie, las ganas de estar ahí de Miquea... Fue lo que hicieron que cerremos con el título.
0: Bien. ¿Pidieron la revancha? ¿Cómo sigue la vida para Miquea? No,
2: sí, a todos. Con todos los que peleamos queremos revancha. De hecho, ya tenemos 2 arregladas para este año con 2 chicos de Buenos Aires. El boxeo amateur para eso, para ver después cómo está Enzo en unas peleas, para ver cómo crecimos nosotros. No, sí, siempre que se pueda sumar pelea con quien sea, vamos a ir peleando.
0: Bien. ¿De dónde vinieron?
2: De todos lados, bien de

0: Saladillo, de Buenos Aires, de Necochea, de Tres Arroyos, de Bahía, de Suárez, de Olavarría, de La Prida y no sé si alguno más, de Tandil, nada de Tandil. Mirá, sí.
1: Y me contabas que, bueno, uno de los que estuvo participando del evento del festival también estaba concentrado ahora en el cenar.
0: Sí, Matías Verón, fue la pelea que él me metió en este tema. Él disfruta de los buenos boxeadores, de buen boxeo. Uh-huh. Y siempre que tuvimos la oportunidad de ir a Buenos Aires, lo cruzábamos a este chico, hablábamos, lo veíamos creciendo. Y bueno, ya es un chico que está en la selección argentina, es campeón argentino. Es el último año de boxeo amateur que va a hacer. Ya el año que viene va a ser profesional y tenemos buena amistad y eso. Pero no, hay chicos que guantean en la selección, que son los que vinieron de Buenos Aires. Los chicos de Bahía están en un gimnasio donde está el campeón Nery Muñoz. Entre Arroyo, los chicos amateur que vinieron, la verdad, increíble. Sabemos que Entre Arroyo tiene boxeadores profesionales para guantear. Y la competencia es eso, ¿viste? La competencia es querer crecer, es querer estar siempre al 100. Y traer este nivel, la verdad que para nosotros fue genial. Pero bueno, es todo de los boxeadores porque el espectáculo lo dieron ellos.
1: Sí.
0: Así que bueno, gracias a ellos.
1: ¿Y cómo viste, si bien no pudiste disfrutar nada, pero bueno, en principio preguntarte, esto fue en Alén, cómo los trató la gente de Alén y cómo, no sé si tuviste algún saludo del público después de lo que ha sido esta presentación, porque nosotros veíamos, si bien yo no estaba en Pringles, pero sí podía ver a través de las redes sociales, como te decía hoy, que había muy buen marco de público, mucha gente.
0: La verdad que la gente de Alén es increíble porque yo llegué a las 9 de la mañana y ya estaban trabajando ahí los dirigentes. Y cuando yo me fui a las 3 y media, el que cerró la puerta fue el presidente. Entonces eso tiene mucho que ver también en la idea de lo que es el club manejado. A nosotros fue el único club que nos abrió las puertas de par en par. Nos ayudó antes del evento, durante el evento y después del evento. La verdad que con Facu estamos muy contentos. Calculo que vamos a hacer todos los eventos ahí. Todos los eventos que ellos quieran los vamos a hacer ahí. Y re contento de la atención que le dieron a los boxeadores y a los que vinieron de afuera, como a los fiscales y a los árbitros. Uh-huh. La verdad que, no, muy muy lindo todo salió.
1: Bien, bien. ¿El público, escuchaste alguna repercusión?
0: Yo cuando Miquea ganó, sé que tiene sus minutos ahí con la gente, que me gustó que estaba con el cinturón, que mucha gente lo fue a saludar, muchos chiquitos lo fueron a saludar a Miquea. Yo me bajé de ring y me fui a la entrada porque la gente se estaba yendo a agradecerle, porque la verdad que es increíble ver un gimnasio lleno. Sabemos que les gusta el boxeo y la gente, bueno, animándonos a que sigamos con esto, que son eventos lindos, que les gusta el boxeo que nosotros brindamos, que mostramos. Y la verdad que cuando la gente se va contenta, a nosotros nos da mucha ganas de seguir. Así que bueno, será cuestión de hablar con Alén porque ya esto nos abrió muchas puertas. Ya tenemos para hacer 3 eventos más en Pringles este año. Ya como ser campeón bonaerense.

0: Festival del pasado jueves 9 de julio en el gimnasio del Club Alem, organizado por el gimnasio Bundini Box. Para los que nos preguntan, ¿cómo es el gimnasio? Bundini Box, así se llama el gimnasio de Agustín Sirión de Facu Pedernera.
1: Las 11 de la mañana, 33 minutos, en este día lunes. Como siempre, información después de un feriado eterno, largo. Imagino que tendrá números que nos sorprenden. Alejandro Canepa, ¿cómo estás? Buenos días.
2: Capel, equipo Mancini, a todos muchas gracias. Aquí estamos con expectativas de todo tipo, ¿no? Estábamos escuchando, sí, estamos escuchando atentamente, todo tipo de expectativas. Y había expectativas para vender un poquito más de carne el fin de semana, que fue de jueves, viernes, sábado y domingo, y no cumplió las expectativas que tenían los matarifes abastecedores. No se vendió, se vendió ahí, de ahí para abajo, digamos, ¿no? Ahora, bueno, las expectativas son para hoy, para mañana, para el miércoles, de vender un poquito más de carne, sobre todo algún cortecito parrillero, ¿no? Para hacer algún churrasquito, porque los partidos son a las 16 horas, tengo entendido, por lo que hablaba.
1: Exacto, 4 de la tarde.
2: Así que, bueno, vamos a ver, es la expectativa que tienen, y además la expectativa es que, bueno, los ofrecimientos de la semana pasada fueron una oferta pobre. Esto marca lo difícil que está el mostrador, la calle, el bolsillo para la compra de carne de vacuna, sobre todo, y digo, porque ya para mañana, si bien es un poquito temprano hablar de lo que podría ingresar mañana, se está hablando entre 6 y 7 mil animales para la jornada de mañana martes, apertura de una...
1: Sí.
2: De a poco, luego lo vengo hablando hace un año prácticamente de esto, y ya estamos camino a que hay, por supuesto, va a haber hacienda chica, cortes chicos, de huesito chico, pero va a haber que pagarlo, porque va a haber cada vez menos, y va a ser un hueso grande, una costilla importante, que es lo que realmente sale muy bien. Después, a ver, cada uno, la decisión la toma cada uno, si saca o deja la grasa, pero digo, como para quedar bien, yo no le saco la grasa, así que bueno, están dadas las cosas así. Si me escucha mi hijo, que es médico, seguramente estará muy enojado conmigo en este momento. Bueno, lo cierto que con expectativas, Capel, para la jornada de mañana, cortes de jabalí y de guanaco.
3: Exactamente.
2: Animales. Como carne. ¿Y quién está ahí? Hola.
3: Laura, ¿cómo estás?
2: ¿Cómo estás, Laura? ¿Qué decís? Buen día, buena semana.
3: Buen día.
2: De carnes salvajes para fomentar proteínas alternativas, así que me parece interesante, por ley, por supuesto, tiene que salir esto.
1: Estamos un paso
3: Alejandro,
1: caballo.
3: En realidad está bien.
2: ¿Quieres saber qué está pasando con los cereales en este momento? En el trigo en Rosario, 291.300 pesos la tonelada, en Bahía Blanca, $200, igual que en Quequén. El maíz paga 267.500 pesos a Rosario, 185 dólares en Bahía. La soja, 481.000 pesos a Rosario, $319.30 en Quequén. Y el girasol en dólares tonelada, tanto para el puerto de Bahía como Quequén, $400. El sorgo en Rosario, 272.000 pesos. La cebada forrajera en el puerto de Bahía, $193. Mercado de Chicago, situación dividida para lo que respecta al trigo. Quedó julio en 233 y $234 para la posición septiembre, en dólar arriba, un dólar abajo la posición diciembre, $239.50, buen recorrido para el maíz, entre 2 y 3 dólares arriba, $176 julio, $175 septiembre, $183.50 diciembre, y la soja, atención, buen recorrido para la soja, entre un dólar y medio, $2.50 y hasta 4 dólares de mejora en el caso de las posiciones por tonelada. Hablando de fechas, mañana ingresa el primer animal a lo que es la ganadera. El campo se traslada a la ciudad. Ahí está Continental presente, con un camionazo pegado al restaurante central. Desde el jueves 16 al domingo 26 va a ser la muestra. 160 años cumple la rural, la Sociedad Rural Argentina. Mañana ingresa el primer animal, Capel. Hay que ver qué nombre le ponen, de qué raza es y qué tipo de animal es, de qué categoría. El corte de cintas es el jueves, la apertura sobre Avenida Sarmiento. Y el domingo, del acto inaugural de sábado a domingo, domingo 26, acto inaugural, 160 años, la rural de Palermo, señora Capel y equipo. Muchas gracias, nos reencontramos 18:30 en el programa de Eduardo Serenini. Con ustedes mañana desde Cañuelas.
1: Hasta mañana, Alejandro Canepa.
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12: Era la previa, más precisamente, de esta mañana. Resultó.

0: 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También la previa en Santa Fe, a la cabeza 9823-9823. En la Quiniela de Córdoba, la previa 1006. Resultados que arrojó la Quiniela de esta mañana. Había quedado comprometido en pasar la fotito de la perrita Mora, que se está buscando sobre la ruta 76, donde tengo el mensajito que nos compartieron esta mañana. A ver. Gracias a todos los que nos han mandado mensajes durante esta mañana, son varios los mensajes que hemos recepcionado. Por acá, la Biblioteca Pringles está de festejos este sábado 18, la biblioteca de nuestra ciudad, con stands, juegos, actividades, degustaciones y mucho más. Todos momentos lindos para disfrutar en familia, todo esto el sábado 18 de julio de 15 a 17 horas en la Biblioteca Popular Pringles. Acompáñanos y sigamos celebrando. Sábado 18 de julio de 15 a 17 horas. A ver, para que tengo un videito que nos comparte.
1: Vamos a festejar el cumpleaños de la Biblioteca Pringles. Por eso vení el sábado desde las 15 horas hasta las 17 horas a la calle San Martín 675. El sábado vas a poder ver stands de los talleres de pintura. Dale, venite al cumpleaños de la biblioteca. ¡Es gratis!
0: Muy bueno, qué linda la propuesta que nos ha mandado la gente de la biblioteca, que nos ha compartido este sábado 18 de julio a las 3 de la tarde. Se va a estar llevando a cabo esta linda e interesante propuesta que organiza la Biblioteca Pringles. Es el mensajito que nos comparten, nos han enviado y que bueno, ahí lo estábamos repitiendo, mañana seguramente lo estaremos compartiendo también. Linda propuesta para este sábado 18 en la Biblioteca Popular Pringles. A ver, todo esto me llevó a que yo estaba buscando la foto de la perrita de Mora, que se está buscando. Mora es una perrita, se fue del campo Don Pedro a 3 kilómetros de San Eloy por ruta 76. Bueno, quien la haya visto a Mora, compartir datos, mensajes y demás detalles para poder dar con el paradero de esta perra, porque obviamente los dueños la están extrañando. Quienes son los dueños de Mora, en principio se llevó a cabo el campeonato provincial de básquetbol, el campeonato zonal de básquetbol en categoría cadetes. En este zonal participan las selecciones.

0: de las distintas asociaciones de básquetbol. El evento se estuvo, Bautista Álvarez, jugador del Club Alem, y el otro es Mateo Lastre, mi hijo, que representa al Club Deportivo Sarmiento. En este campeonato participaron los seleccionados del Sudoeste, de Tandil, de Necochea, de Olavarría, que fue el campeón. Olavarría, un básquet tremendo, y Tres Arroyos. La verdad que el nivel interesantísimo, un campeonato realmente muy, muy lindo, muy dinámico, muy bien disputado. Hubo partidos por la mañana, por la tarde, los chicos jugaron de manera muy intensa. Una fiesta del básquetbol para chicos de la categoría sub-15, que también lo vienen desarrollando, también lo jugaron las chicas del sudoeste, muchas chicas de Pringles, sobre todo del club de pelota, que representaron a la selección del sudoeste en el campeonato que tuvo lugar en Tandil hace un par de semanas, y ya lo habían hecho los chicos de categoría infantiles, tanto varones como mujeres. Los varones fueron a Mar del Relato del partido de Lavazo con Necochea. Y para mí fue un regalo el poder transmitir primeramente a la selección y sobre todo a mi hijo, que lo quiero compartir porque fue para mí el regalo más maravilloso que pude tener este fin de semana de poder ver a mi hijo jugar y además transmitirlo y que pase, por ejemplo, esto. La verdad que fue muy lindo campeonato, fue realmente muy intenso, muy parejo, y en el partido con Necochea también un gran 8 puntos metió Pedro Pizzi en el total del torneo, en 4 partidos que jugaban cada una de las selecciones, y tuvo una valoración de 90 puntos. Tremenda la valoración que cerró el torneo. Bueno, esto pasaba en el Centro Blanco y Negro, en el Ramón Nausiles, en el gimnasio de la entidad albinegra, en el partido que Sudoeste enfrentaba a Necochea.
1: Ondas positivas del lado del Sudoeste. Pelota de Necochea, vino para Tenucci, escapa la marca de Lastre, el lanzamiento, corta arriba, Lastre se hace de la vuelta, y ahora hay falta antideportiva de Tenucci, que ya había cometido la falta después de que había recuperado. Mateo Lastre con 2 lanzamientos. Mira, Mateo, tiene 2. Solito y solo para el lanzamiento. Mateo con el primer lanzamiento. El primero adentro. El primero adentro de Mateo. Sumando 3 puntos en su casillero personal. 4 puntos para Mateo.
0: El bien hijo era bueno, porque uno lo sufre también como padre, ¿no? Porque estar parado en la línea para el lanzamiento, con el silbido que había del escenario, y tener que transmitir y tener que... Bueno, fue realmente muy, muy emocionante ese momento. Realmente muy lindo. Realmente muy lindo momento. Primero, el transmitir a mi hijo, y segundo, que en ese momento, cuando está el gimnasio silbándolo, que se pare en la línea, que además le habían cometido falta personal, que tenga esos 2 lanzamientos, que además metan los 2. Bueno, fue realmente muy... Compartirla. Te felicito, Leo, también por tu cumpleaños. El mensajito que nos llega... no tengo el nombre. Bueno, gracias por los mensajitos, por toda la buena onda, la buena energía que nos han transmitido a lo largo de la mañana. Nos vamos, nosotros con más informador nos vamos a encontrar mañana, a partir de las 9 de la mañana, aquí por la 91.3 FM.
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2: Es la hora 12:30 minutos.

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1: Es la hora 12:59.

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3: Es la hora 14 en punto.

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2: Es la hora 15, un minuto.

están? Tengan ustedes muy, pero muy buenas tardes. Comenzamos esta jornada fría. Yo hoy tengo frío, he tenido frío todo el día. Me da del 68%, la presión 1017.1, viento del oeste a 13 kilómetros con ráfagas de 40 kilómetros. La máxima se está registrando ahora, la mínima fue de 1 grado 1 décima. Y vamos a ver qué dice el pronóstico. Es nublado durante todo el día. Mínima de 6, máxima de 11. Para el miércoles, a ver cómo se prepara, Mínima de 6, máxima de 15, parcialmente nublado. Jueves, mínima de 7, máxima de 17, parcialmente nublado. El viernes, mínima de 11, máxima de 17, con probables tormentas, con lluvias, 6 milímetros dan para el viernes. El sábado, mínima de 7 nacionales, 1 milímetro dan de lluvia para el día domingo. Pronóstico que actualizamos a la hora 18. Bien, todo presentadito aquí en la tarde. 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Bueno, te digo que hoy es el Día del Trabajador del Electricista. O sea, qué lindo, cuántas tejedoras que tenemos en Pringles seguramente. Un saludo muy grande para todas ellas. Día Internacional del Director de Orquesta. Día Mundial contra la Hiperactividad de niños, adolescentes y adultos, y Día Nacional de las Telecomunicaciones. Vamos con un poco de Creedence en la tarde.

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4: 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En la tarde, tarde de rock and roll.
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Kiss en la tarde, rock and roll toda la noche rock and roll como vos quieras. 35 minutos de la hora 15 y vos sabés que seguimos con la promo, dale, vamos a seguir alentando a nuestra querida selección argentina. 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

Bien, así pasaba la música en la tarde y 44 minutitos de la hora 15. 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

Bueno, por acá. Hola, Graciela, buenas tardes. Encontré esta llave que parece ser de un candado en la Plaza San Martín. Tiene como ese hilo negro, ¿eh? Bueno, ahí nos envían la foto. Sí, la volvés a recuperar, ¿eh? 50 minutos de la hora 15.

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2: Viendo, ¿no? 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

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Guillermo Marconi patentaba la radio. Patentaba la radio, sacó su patente número 7777. Sí, ahí los cuatro ceros. El patentamiento. Y el santoral recuerda a San Enrique. Tenés un amigo que se llama Enrique. Enrique II, emperador y confesor, número de la suerte. Es 409, ¿sí? Así que saludá porque hoy es San Enrique. 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Son las 4 de la tarde, ya se viene Continental.

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1: Las 4 de la tarde, temperatura 8 grados 7, sensación térmica 6 grados 3, cielo cubierto. Diputados y senadores libertarios escuchan la propuesta de Javier Milei para reformar el Banco Central.
2: El presidente Javier Milei recibe a legisladores nacionales del oficialismo para avanzar con la reforma de la Carta Orgánica del Banco Central en el Congreso. Con este proyecto busca reforzar su independencia y prohibir el financiamiento monetario del Tesoro. Fueron invitados los 21 senadores y los 95 diputados libertarios. También participan del encuentro la secretaria general de la presidencia, Karina Milei, y el presidente de la Cámara Baja, Martín Menem. Fabián Del Monte, Servicio Informativo Continental.
1: El gobierno avanza con la reforma electoral. El jefe de gabinete, Diego Santilli, recibió al gobernador de San Luis. La provincia de Córdoba recibió un anticipo financiero de 400 mil millones de pesos para afrontar pagos urgentes con un interés anual del 15%. En Continental, la consultora Viviana Isasi informó que más de dos tercios de los ciudadanos respaldan la eliminación de las PASO.
3: 7 de cada 10, te diría, argentinos, no quiere las PASO, o sea, quiere la eliminación de las PASO en este país. El último mes nos dio 65%, o sea, ronda entre 70, 68, 65%. O sea, 7 de cada 10 argentinos quisieran eliminar las PASO en la Argentina, eso es así. Realmente la mayoría abrumadora del país que quieren que eliminen las PASO. Acá el gobierno tiene una agenda que de alguna manera...
1: Fuerza anti-inmigración de Estados Unidos mató a un colombiano que tenía permiso de trabajo. La víctima, de 26 años, fue abordada en Biddeford, estado de Maine, por los agentes del temido ICE. Recibió al menos 4 balazos cuando rodearon su vehículo.
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1: Nuboso lo que resta de hoy.
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Un poco de música, 26 minutos de la hora 10.

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0: Y así pasaba la música en la tarde. Vamos con los numeritos de las quinielas presentados por Casa Ruiz en Rivadavia 925, la Casa de la Suerte. En la ciudad, 6.381. En la previa de la provincia de Buenos Aires, 6.676. En la de Santa Fe, 9.800. En la mañana de la ciudad, 4.520. En la provincia, 7.431. Santa Fe, 8.572. Córdobesa, 9.947. En la tómbola de Entre Ríos, 1.096. Matutina de la ciudad, 255.0255. En la provincia de Uruguaya, 352. En la cordobesa, 9.423. Y en la tómbola de Entre Ríos, 3.617. Vamos con los números de la suerte. 3, el 61 y el 05. 61 y 05. Y el común de los dos es el 33. Reiteramos, con el 55, el 15 y el 75. Con el 83... 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

0: 5 de la tarde, temperatura 9 grados, sensación térmica 7 grados, cielo cubierto. Luis Caputo y el presidente del Banco Central participan de la reunión de Javier Milei con diputados y senadores propios.
1: Continúa en Casa Rosada la reunión del presidente Javier Milei con diputados y senadores libertarios. El jefe de Estado les adelanta el proyecto de modificación de la Carta Orgánica del Banco Central que enviará al Congreso. Participan el director de la entidad, Santiago Bertini, su vice, Ignacio De Witt, el secretario de Comunicación, Fabián Fernández, y la senadora Patricia Bullrich y el presidente de la Cámara de Diputados, Martín Menem. Fabián Del Monte, Servicio Informativo Continental.
0: Un informe de la consultora Centrix reveló que
2: puede consumir, y si la gente no puede consumir porque estamos endeudados, los bancos no se animan a prestar porque están ya demasiado con problemas. El Banco Central no hace nada para flexibilizar las normas de riesgo para que los bancos presten. Y bueno, y sigue habiendo empresas que cierran, sigue habiendo empleos que caen. Entonces es difícil que la economía arranque así. Arranca, el conurbano cierra empresas.
0: Juicio por la muerte de Maradona. Declara mañana uno de los custodios personales que cumplió tareas en el barrio privado San Andrés. Julio César Soria brindará detalles sobre el estado anímico y físico de Diego en sus últimos días. Por Continental, Fernando Burlando, abogado querellante por Dalma.
3: Que pretendíamos acreditar, está aprobado y se ha aprobado durante todas estas jornadas de juicio. Queda una instancia, quedan muy pocos testigos que convivieron con Diego, muy pocos, y sí quedan todos los testigos de la Junta Médica, que obviamente también es muy importante. Y desde mi óptica...
4: Pronóstico.
0: Nuboso lo que resta de hoy, soleado mañana, la mínima 9, la máxima 16.
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Bien, así pasaba la música en la tarde, contigo o sin ti. 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Hoy se cumplen 164 años. Esto es también alguna de las efemérides.

Viene 30 minutos de la hora 17. Bueno, acá me están preguntando cuándo se hacen los sorticias. El viernes a partir de las 21 horas, ¿eh? Sí, así que estén atentos porque ahí se van a estar sorteando, bueno, el televisor y también las remeritas y pelotas de fútbol también hay, ¿eh? Sí, así que el día viernes, Bandina 2.

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Muy buenos precios, un lugar que ha quedado hermoso, ¿eh? 33 minutos de la hora 17.

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Viene así, pasaba caso en la tarde, ¿eh? Y acá me piden si podría pasar el número de la propaganda que das de las calderas. Ay, sí, coloca. 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Te cambia la vida, ¿eh? ¿Sí? 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Sí. ¿Sabés qué? A mí me impactó esta publicidad porque, digo, fíjate qué bueno, ¿no? Para los camioneros, para la gente que está en el campo también, en el medio del campo, que está con una casilla, helados de frío, ¿para qué vas a pasar frío? Una persona que no descansa bien, que tiene frío, al otro día no rinde bien, ¿qué querés que te diga? Es así. Así que bueno, ahora después te voy a contar, te voy a contar más, sobre la caldera Koblow, para que ustedes también la puedan colocar. ¿Por qué te digo esto? Porque ya son las 6 de la tarde y ya se viene Continental.

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1: Las 6 de la tarde, temperatura 9 grados, sensación térmica 6 grados 7, cielo nublado. Reforma del Banco Central. Finalizó la reunión de Javier Milei con diputados y senadores oficialistas.
2: Luego de la reunión del presidente Javier Milei con legisladores libertarios, el diputado Damián Arabia dijo que el jefe de Estado les explicó en qué consiste el proyecto de reforma de la Carta Orgánica del Banco Central.
3: El presidente de la Nación nos explicó la relevancia que tiene la reforma que va a enviar de la Carta Orgánica del Banco Central, básicamente para volver atrás con el desastre de la reforma que hizo en su momento Marcó del Pont, que fue únicamente para utilizar la Carta Orgánica. Es fundamentalmente que el Banco Central vuelva a tener la misión de preservar el valor de la moneda.
2: Fabián Del Monte, Servicio Informativo Continental.
1: El ajuste salarial y la caída del consumo son el mecanismo del gobierno para estabilizar la inflación. Lo advirtió en Continental el presidente del Banco Provincia, Juan Cuatromo. Remarcó que una de las consecuencias es la alta morosidad.
4: La restricción del salario, el deterioro del mercado de trabajo, la contracción del consumo, la destrucción del mercado interno, todos esos elementos no son un daño colateral del programa de estabilización, sino que son el mecanismo de estabilización. Hoy el dólar está tranquilo y eso quita presión a la inflación, y la demanda está muy deprimida y eso quita presión a la inflación, porque así está diseñada la política económica. Justamente para seguir forzando una baja inflación, mantiene muy fría la economía de lo que no son los sectores que antes mencionábamos, que son claramente, claro, los ganadores

0: sistema. Es un programa en ese sentido nuevo, muy tradicional, de ajustar sobre las condiciones de vida y de esta manera quitar presión al dólar y a la inflación al mismo tiempo. Por supuesto, eso tiene como consecuencia lo que vemos, morosidad, angustia en las familias y un mercado de trabajo muy complicado para amplios sectores de la población.
1: La Sociedad Argentina de Pediatría advirtió que el Mundial activó la participación de menores en las apuestas deportivas. Silvina Pedroso, miembro de la entidad, señaló en Continental la facilidad para acceder y recordó que los intereses frenaron en el Congreso la ley regulatoria.
2: Falsifican la edad de nacimiento y con simplemente eso de falsificar el dato de nacimiento ya entran. Sí, hay una ley que está frenada, digamos, ya se había aprobado en diputados, ahora va a senadores y esa ley está ahí frenada. ¿Qué pasa? Hay muchos intereses también con todo esto. Apostar no es un juego, ni tampoco es una cosa de chicos. Están en una edad vulnerable, el marketing va dirigido hacia ellos, tienen en el bolsillo el casino, tienen la bonificación de ingreso y tienen una billetera. Y eso es 24/7, en cada momento, en cada lugar.
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1: Nuboso hoy, soleado mañana, la mínima 9, la máxima 16.
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1: Viene 8 minutitos de la hora 18, ¿eh? 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

0: 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Bien, y vos sabés que 11 minutitos, ¿eh? De la hora 18 para que vengas. Para que ya te enteres cómo tenemos, qué temperatura tenemos en la ciudad, ¿eh? 10 grados, 9,4. 9,4, sensación térmica 6 grados 7 décimas. Bien, el viento del nor-noroeste a 19 kilómetros y medio con ráfagas de 29 kilómetros y medio. 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

Bien, y así pasaba la música en la tarde. Y ahora después te voy a mostrar una fotito de una niña que está viviendo en el sur, sí, que hoy nos mandó su abuela. Así que después te vamos a pasar la fotito, sí, que todavía no la pasé a esa foto de esta pequeña, sí, que nos está tomando mate con sus padres, Vos fijate, tomando matecito y nos enviaba una foto para que tengamos de ella ahí. Ahora ya te la vamos a pasar, sí, para que vos la puedas ver. Y de esta manera, acá, ahora ya la vamos a ver, acá. Hola Graciela, soy Saori y desde Rawson, Chubut, estoy tomando mate con papá y mamá. Hace mucho frío, gente linda, dice. Y acá la vemos tomando mate con sus padres, ya la pasamos a variedades. Para que después la abuela la vea ahí a su nieta, Sí, ahí está tomando matecitos y que hace mucho frío, Bien, y hablando de frío, acá tenemos la solución, Atención los camioneros, atención la gente que tiene máquinas viales y agrícolas, también sirve para minibús, para

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Mi familia, me dieron una alegría. Ay, cuánto me alegro, Griselda. 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Ahí están los nietos con Griselda. Ahora la vamos a pasar

a variedades también, ¿sí? Bien, muchísimas gracias, ¿eh? Bien, 25 minutos, ya te decimos qué números han aparecido en las quinielas del día de hoy, ¿eh? Ya te contamos, a ver, qué números aparecieron, ¿eh? 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Acá, yo te digo que en la provincia, en la nacional salió, a ver, el enamorado, 1393. En la provincia, el 454. Santa Fe, 9402. En la cordobesa, 4815. Y en Entre Ríos, por Casa Ruiz, en Rivadavia, 925, la casa de la suerte, ¿eh? Y ahora para la Chechu, que quería Marcela Morelo, acá la tenemos con Luciano Pereira.

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Y sabe que tenía también, porque hay otro, se están preparando ahora para el día de... del amigo, Sí, el día del amigo es lunes, me parece, ¿no? Cae lunes. Pero bueno, acá se va a festejar antes, Sí, ¿sabés por qué? Porque acá, ya te digo, tenía hoy que me enviaron lo que se viene de acá. El día del amigo, lo celebras en el Fogón de los Gauchos, organizado por el Club Atlético El Divisorio, Sí, el Divi organiza la escuelita de fútbol infantil, anticipate al Día del Amigo, Sí, acá ahora te vamos a mostrar todo lo que tenemos. 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

cómo va a estar el tiempo, pero tengo los cumpleañeros hoy, ¿eh? Nací un día como hoy, un 13 de julio, pero del año 1979, Daniel Cata Díaz, exfutbolista, cumple 47 años. 1942 nace Harrison Ford, actor estadounidense, cumple 84 años. Y en el año 1932 nace Antonio Roma, ex arquero de Boca, cumpliría 94 años. Ya nos vamos a fijar a ver qué dice el servicio meteorológico para Coronel Pringles. ¿Sí? Ya te contamos a ver qué dice, si hubo algún cambio o no. Para acá tenemos, bueno, dan para esta noche ventoso, Sí, esta noche ventoso, pero acá acá está. Martes, mínima de 5, máxima de 15, parcialmente nublado para mañana, pero no vamos a tener viento. Sí, esta noche va a haber viento, pero mañana no, mínima de 5, máxima de 15. Para el miércoles, mínima de 6, máxima de 16, parcialmente nublado, también poco viento. El jueves, mínima de 8, máxima de 17, parcialmente nublado en la mañana, mayormente nublado por la tarde o noche. Viernes, mínima de 11 grados, máxima de 17, mayormente nublado. El sábado, mínima de 8, máxima de 15, mayormente nublado. Y el domingo, mínima de 6, máxima de 13, parcialmente nublado. Todos los días con poco viento, está bueno eso, Así que bueno, esto es lo que tenemos en el día de hoy, Voy con la música en la tarde, Vicky G, Luis Fonsi y Daddy Yankee.

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música en la tarde. Y así estamos esta tarde. Hoy me mandaban esta fotito, cómo estaba la tarde. Y así está ahora la entrada del sol. Fíjate cómo está el cielo medio rojizo, ¿eh? Sí, vamos a tener viento en la noche, pero mañana no, ¿eh? Así que bueno, gracias por la fotito con la banderita ahí, la entrada del campo de la bandera argentina, ¿eh? 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Bueno, para ahí, para nuestro amigo de la Capi, que nos está escuchando a través de internet, tenemos acá. Hola, Gra, ¿cómo andás?

Bien, y nos vamos. Tu cárcel, Morat, ahí estábamos complaciendo. Y recién me termino de enterar que hoy es el cumpleaños de Leonardo Lastre. Le mandamos un saludo muy grande. Espero que lo esté pasando bien. Le tocó trabajar, arrancar después de las vacaciones, trabajando su cumple. Claro, como no vi torta, no vi nada, digo, acá no hay cumpleaños, pero no. Día de hoy, Me hubiera dicho antes usted. ¿Cómo se acordó? También venimos medio olvidadizos, Me voy con 9 grados de temperatura, sensación térmica 6 grados, 9 décimas, Ya se viene Ecos de Jagüel, Acá por Canal 2 FM. ¡Chao!

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1: Ahora sí. Hoy me siento esta actriz que tomaba matecitos antes de sustantivamente. Muy bienvenidos a una nueva edición de Ecos de Jagüel. Hoy lunes 13. Tuve que preguntar porque estaba un poco perdida con los días. Lunes 13 de julio. Estamos en invierno, así que hace un poco de frío, lo normalito. Está bastante húmedo, así que bueno, otra vez estoy sola porque los muchachos están trabajando, tenían responsabilidades de las cuales encargarse y yo no quería dejar de venir a este espacio y hacerles la compañía de todos los lunes. Así que bueno, acá voy a estar. Ya saben que si quieren mandar algún mensaje, pedirme... no los puedo reproducir en vivo sin escucharlos antes. Así que bueno, eso como para arrancar. Es lunes de un finde que ha sido muy largo, previo a la última semana de vacaciones de invierno para algunas personas, como quien les habla, porque para la escuela es la última semana antes de las vacaciones de invierno. Fin de semana largo, hubo un partido muy picante el sábado de la selección, el cual lo vi, presencié a mis amigos ponerse muy nerviosos, todos creo que estaban muy nerviosos, finalmente Argentina gana, alegría, alegría, todos salieron a festejar, así que bueno, estuvieron acá los compañeros y la gente festeja de alegría y eso está buenísimo porque, bueno, le ponen un poco de alegría al pueblo. Vamos a ver qué sucede el miércoles. Va a estar medio picante porque es una fecha importantísima. Además, se enfrentan con Inglaterra. Y gente por ahí desconocida que se junta. Si bien nos conocemos todos, entre comillas, acá en el pueblo, pero está buenísimo que la gente salga y se encuentre con desconocidos a compartir la pasión, que en este caso es futbolística. A mí, en lo personal, una opinión que voy a dar que nadie pidió, me encantaría también que toda... ese gran tamaño de gente salga a las calles por otras causas también, cuando hace falta acá en el pueblo, pero celebro que la gente se encuentre, que esté contenta, que comparta con desconocidos, y bueno, como dije antes, en estos momentos que por ahí vivimos, que estamos tan individualizados, juntarse está bueno, lo que genera también el juntarse a ver un partido. Por ahí el partido es la excusa, en mi caso, que bueno, por ahí no soy muy futbolera, puedo empatizar con la alegría de los demás y la pasión futbolera, entonces es como una excusa para juntarse a tomar algo, a compartir con amigos y estar ahí un rato todos juntos. Lo tomé porque es un poco gracioso, pero es grave, así que bueno, háganlo a conciencia, los festejos y bueno. Dicho todo esto, hoy tengo un programa sola porque, como dije anteriormente, mis compañeros están atendiendo otras responsabilidades. Y yo invité a una persona que yo creo que es muy importante que la conozcan, que seguramente la mayoría de ustedes la debe conocer. Es una persona que se dedica a trabajar con emprendimientos y emprendedores. Y como nos gusta sostener el misterio, voy a dejar un rato

o no les voy a decir quién es, así ustedes dejan a la imaginación y empiezan a pensar. Así que vamos a estar charlando con ella sobre este tema. Además, ella no es oriunda de estos pagos, así que ha migrado. Aquí le vamos a estar preguntando sobre ese tema porque me parece también muy interesante y me parece interesantísimo que es una mujer que acompaña a otras mujeres a emprender y a desarrollar sus emprendimientos, valga la redundancia, y sus proyectos. Así que nada, va a estar con nosotros. En breve les voy a decir quién es, para bueno, tampoco voy a ser tan misteriosa. También se pueden comunicar, recuerden, con mi espíritu y con Huguito Rekovsky, que me viene acompañando todos estos lunes y me viene haciendo el aguante, y todo lo que yo le pido, le pregunto, él lo resuelve espectacularmente. Así que gracias, Hugo. Estas aclaraciones en vivo. Bueno, he hablado muy... Me dijo que estuvo muy bueno, que qué bueno que vino Roge, gente de Visorio como Angélica, que nos mandó saludos. Y yo cometí un grave error que no fue nombrar. Estoy buscando porque quiero... Ahí está. Yo no nombré en vivo, no le mandé saludos a una persona que es integrante de este... Así que bueno, pido perdón en público y te mando este gran saludo, Andrea, que sos allá oriunda de Los Pagos de Divisorio y seguramente más de una de las cosas que dijo Roge las conocés y sabés porque, bueno, tu familia está allá y bueno, nos conocemos desde siempre. Así que bueno, un saludo para ella, que además es una compañera y siempre también muy amable y respetuosa tirándonos la mejor. Así que, Andrea, si estás escuchando, que seguramente que sí, guiño, guiño. Este saludo es para vos. Además, Andrea desde siempre ha sido muy compañera y muy buena, siempre ayudando en todo. Está cubriendo los festejos, si no me equivoco, por acá en el pueblo. Bueno, dicho todo esto, aprovecho también, ya que estamos hablando del Divi, para recordarles que este sábado 18 tienen... una celebración, van a empezar a festejar el Día del Amigo, todos sabemos que es el 20, pero se empiezan los festejos del Club de Divisorio y es en el Salón del Fogón de los Gauchos. Este sábado a las 18 va a haber música en vivo, va a estar Ezequiel Ezeiza y Noelia Montenegro y después Edgardo y Susana van a estar compartiendo música y amenizando este baile familiar que está muy bueno para juntar plata para que los chicos puedan viajar y jugar en otros lados, así que es un lindo momento para encontrarse y para festejar. Gracias, Hugo, pero Hugo es todo lo que está bien, está muy atento y ahí en pantalla estamos viendo el flyer. hay mucha información en el flyer, todo en ese flyer que está publicado en la agenda cultural, que siempre les recuerdo que si tienen algún evento y quieren compartirlo, nosotros lo subimos ahí para que todo el mundo se entere de las actividades que va a haber en estos días, sobre todo los llegando más al fin de semana. El sábado hay muchas actividades, por eso está bueno, porque ustedes pueden elegir, hay muchas y variadas. Y ya que estamos, voy a aprovechar y voy a pasar las parroquiales de los eventos. Bueno, como ya bien dije, el sábado 18, una de la madrugada, va a tocar La Donca y Amigos. Es un música de rock, así que es bien variado. Y después el mismo, el 17, que es viernes. Ah, no, me estoy olvidando. También hay un plan el 18. Son los buenos que el 18 hay tres planes y bien diferentes entre sí. Entonces pueden elegir. O si les gusta más uno, pueden recomendar el otro y así se corre la bola porque... Todos sabemos que estamos en un pueblo y el boca en boca convoca un montón. El 18 también, Regi y Flor Di Paolo organizan un plancito en la casa de Regi que se llama Tarot y Amito, una lectura de cartas. Están buenísimos, yo lo digo con conocimiento de causas. Se pueden comunicar al 260-45-7396-0 para reservar.

cerrar porque es con reserva. Si no, la pueden buscar a Regi en su Instagram, Regi Gigón, o a Flor Di Paolo, y ahí le preguntan. También se empieza a festejar la amistad de la mano de La Catandombe, que es una propuesta un poco ahí encabezada por Cata Sainlari. Va a ser candombe y cachengue. Va a haber músicos invitados y nada, va a ser una noche para empezar a celebrar la amistad desde el viernes. O sea que desde el viernes ya pueden ir con el cachengue tiki tiki. Es un evento que está espectacular porque hay cuerdita de candombe en vivo y artistas invitados que van a hacerse unos temas como Pao Medina, Mailena Arancedo, Juli Vaqueiro, Ori Quintana, Matías Leoz, Emma Carazul, y acompañan Lucas Dopazo en el piano y Lucas Davis con la guitarra. Así que va a estar buenísimo también. Está bueno esta fusión de candombe y música y músicos invitados. Así que bueno, está espectacular para que ya vayan el viernes empezando con los festejos del Día de la Amistad. Y en sumar, me pueden escribir al número que ahora les vuelvo a repetir. Y ahí les mandamos un enlace y es un grupo en el que están todos los eventos y no es un grupo que se interactúa. Entonces vos te podés fijar todo lo que llega y no hay interacciones y no hay cosas que por ahí uno está en tantos grupos que le es engorroso. Y ahí te regular, cumple 94 años. Es un montón de vida para esta bibliotequita que ¿quién no ha pasado por esa biblioteca alguna vez en su vida? Va a haber stand, talleres, va a ser en la calle, va a haber mucho movimiento, se van a mostrar mucho calor ni mucho frío. Y nada, qué mejor que ir a pasarlo en familia, solo, con amigos, y está ahí en pleno centro, que es una pasada casi obligada. Así que estaría buenísimo que se acerquen. La Biblio cumple 94 años y estaría buenísimo festejarlo juntos. También está el flyer ahí. Va a haber cosas en la calle y se va a abrir la Biblio para mostrar todo lo que vienen haciendo, porque como muchos saben o no, se vienen haciendo talleres ahí también, además de ir a leer o de ir a buscar un libro o demás. Y siempre recomendamos que se asocien, que la cuota es mínima y podés sacar un montón de libros, libros espectaculares que tienen ahí. Así espero que se sumen, está bien variado, hay un montón de cosas para que después no digan no me enteré, no hay nada. En Pringles están sucediendo un montón de cosas, hay un montón de gente haciendo cosas y está buenísimo que todos nos enteremos. Así que bueno, hablando de esto, de que Pringles hay un montón de cosas, yo hoy traje unos temas musicales que les quiero compartir de personas que son de Pringles y están viviendo en Buenos Aires en este caso o en otros lugares, pero son personas de acá que son muy talentosas, tienen discos, tienen música, hacen música y me parece espectacular que si no los conocen, nada, a través de este humilde espacio, compartírselos. La primera que tenemos con el tema que nos vamos a ir una breve pausa, es un tema de Julia Di Paolo, que se llama, si no recuerdo mal, porque si hay algo que yo tengo, es la memoria a veces de pajarito, se llama 20 años, es un tema que está en el último disco de Julia Di Paolo, que se llama Un Poder Invisible. Este disco está en todas las plataformas, YouTube, Spotify, lo pueden escuchar ahí. Yo seleccioné dos de los que me gustaron, pero están todos tremendos. Y Julia es una pianista y trombonista de Coronel Pringles, que ahora está viviendo en Buenos Aires, pero ya hemos hablado el año pasado con ella en una entrevista. Sin más, yo no hablo más, así la escuchan a ella. Y nos vamos a un breve corte con 20 años de Julia Di Paolo, de su disco Un Poder Invisible. Y ya volvemos con más Ecos de Jawell.

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Bueno, acá seguimos, me sigo tomando un matecito, cual Virginia Lagos, mientras esperamos que llegue nuestra invitada, no sé por qué hablo en plural, que llegue la invitada del día de la fecha. Ella es Nadia Maradeo, seguramente ustedes la conozcan, y si no, hoy vamos a tener el placer de charlar con ella y que nos cuente en qué proyectos está trabajando. Hoy en día, esto es una opinión propia, claramente, emprender es un camino bastante sinuoso, pero no creo que sea imposible, ya que sabemos de que acá en Pringles hay un montón de gente, sobre todo gente muy joven, que apuesta a volver a Pringles y emprender o mostrar sus proyectos o trabajar de lo que le gusta. Y bueno, sabemos que es posible. Difícil, obviamente, vivimos en la Argentina, ¿qué le vamos a decir que no sepan? Pero sí creemos que por ahí con la guía o el acompañamiento de gente que se dedica a eso y que sabe del tema o que nos puede brindar herramientas, yo creo que está buenísimo para arrancar. Así que mientras esperamos que lleguen, pueden ir mandándonos sus inquietudes o preguntas, o después a medida que charlemos con ella nos va a contar, y ahí pueden despejar dudas, o si hay alguien que esté escuchando que está con ganas de emprender. Es una tarea bastante, no sé si solitaria, pero bueno, hay que arriesgarse y hay que animarse, pero qué mejor si por ahí lo hacemos consigo, que la verdad que me parece espectacular. Es Jenny Bello. Ella empezó con sus clases de gimnasia, es profesora de artística, voy a decir. Es profesora de educación física y empezó dando sus clases de gimnasia, claramente, y de movimiento y de actividad física para la mujer, en el Jawel el año pasado, y eso fue creciendo y armó unos grupos espectaculares. Y este año pudo abrir su propio espacio, que está en el 13, y no recuerdo si es llegando a Flesia, bueno, acá como en el pueblo por ahí estamos acostumbrados a decir en 45 entre tal y tal, bueno, no sé la dirección exacta, pero es un lugar muy espectacular, yo he visto fotos. Y tiene un montón de actividades relacionadas con lo físico para distintas edades, porque también tiene muchas actividades para niños, y está buenísimo. Nada, celebramos eso acá en Pringles, que haya un nuevo espacio y bueno, todo lo que conlleva, ¿no? Abrir un nuevo espacio, así que en breve, cuando venga Nadia, estaremos hablando de eso. Y por qué no, en algún momento, invitarla a Jenny para que venga y nos cuente. Nada, estas actividades que son buenísimas hoy en día, sobre todo para el estado físico de las personas. Y si no la conocen, la pueden seguir. Just Move es el... mi inglés es malísimo. Aparece en Instagram, y si no, Jenny Bello la pueden buscar. Seguramente muchos la conozcan, y yo el año pasado al estar en el Jawel de calle Belgrano, en la sede que teníamos anteriormente, nada, podía ver la energía que tenía y el grupo lindo que había armado con esas mujeres. Después en el verano empezaron a trabajar al aire libre y se armó ahí como una comunidad muy espectacular, que la verdad que me parece física y que está buenísimo, porque hoy en día es muy importante, ¿no? Ya

ya sea caminar, moverse, y bueno, qué mejor que pueda abrir su espacio y que lo pueda seguir desarrollando y que se sigan sumando más gente, porque además no es, yo creo que no es solamente ir a hacer una actividad física, sino en una comunidad al fin, que está buenísimo, así que creo que es muy importante vincularnos, relacionarnos, hacer actividades al aire libre, adentro, donde sea, pero es importantísimo. Así que bueno, dicho todo esto, mientras esperamos que llegue Nadia, recuerden que para mandarme un mensaje, 451-879. Me pueden mandar WhatsApp, me pueden consultar, lo que necesiten. Si a alguien se le ocurre mandarme un tema, que digan, che, quiero que pases este tema porque es de tal persona, qué genial. Acá me mandan un mensaje, qué bueno que la gente me manda mensajes, así yo no me siento tan sola. Recuerden que la radio la pueden escuchar. Salimos por el canal 2, acá en Coronel Pringles, y si no, por la web Multimedios Pringles, y si no, sintonizando la 91.3, si vas en el auto o estás en tu casa y tenés la radio de Dial, o si tenés del ruidito mientras busca las estaciones radiales, qué mejor, es una espectacularidad. Qué bueno que ya no me voy a sentir tan sola, porque ha llegado ella. Pero antes de que venga, y vamos, no, todavía no va a pasar, pero ya ha llegado, así que eso me deja mucho más tranquila, que no voy a estar tan sola con mi alma en pena. Provincia de Río Negro, o sea, miren hasta dónde hemos llegado con este humilde programa, que nos escuchan desde Villa Regina. Te mando un abrazo, Maga, gracias por escribirnos. Y bueno, ese es el único mensaje que me ha llegado, yo espero que sean mucho más. Y si ya saben, si tienen alguna pregunta para hacerle a Nadia, ahora en breve que la vamos a tener acá, me mandan al 2922-451-879 y se sacan todas las dudas y que sean un montón de gente, ojalá que nos escriba, que les mande saludos o, bueno, que quieran pedir un tema musical para que yo no me sienta tan sola hasta que Nadia llegue hasta esta mesa redonda que tenemos. Bueno, Huguito, ¿estás ahí? Yo me siento como Susana Jiménez a veces. Estuve nombrando gente muy, muy contemporánea, ¿no? Luisa Delfino, Virginia Lago con el mate. Y ahora me siento Susana Jiménez diciendo, Huguito, ¿estás ahí? Para que yo te pida otro, el tema que te mandé. Y acá tengo mis machetes porque tengo memoria un poco de pájaro. Este es otro tema de Julia, de su disco Un Poder Invisible, se llama Ese Lugar. Es del mismo disco del tema anterior que yo les recomiendo. Y con este tema nos vamos a una breve pausa, así ya podemos recibir a Nadia, que ya está acá, espléndida como siempre, para charlar conmigo y con todos ustedes. Vamos con ese tema que se llama Ese Lugar.

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4: Ahí estamos, en esa cámara. Ahí, a esa cámara es la que hay que hablarle. Bueno, acá estamos con Nadia Maradeo, mi flamante invitada. No sé, Hugo, ¿esto es normal que un poco como que hay retorno? ¿Esto es normal? Porque hoy no me pasa. Ah, ahí está. Porque es como que me escucho mi voz y es sí, rari. Ya no. Ahora sí, estamos con Nadia.

0: Maradeo, que aceptó humildemente mi invitación. Ella es licenciada en comunicación social. Porque
1: yo, ¿bien?
0: Bien, bienvenida y bueno, gracias realmente por estar acá.
1: No, gracias a vos por invitarme.
0: Buenísimo. Bueno, Nadia, para la gente que no te conoce, ¿vos querés presentarte de alguna otra manera a la que lo hice yo? ¿Algo que quieras agregar?
1: Bueno, ¿puedo contar por qué hoy estoy acá?
0: Me encantaría, sí.
1: Tiene que ver con esto, ¿no? Vivo en Pringles desde hace 15 años, 14 más o menos, y trabajo asesorando emprendedoras. Emprendedoras productivas, ¿no? Que trabajen en el ámbito productivo. Hago para mujeres. Y lo hago en el ámbito privado, porque anteriormente yo me desenvolví en el ámbito público. En el gobierno local, durante muchos años, desde que llegué, también trabajé en la provincia, en el Ministerio de Producción de Provincia, allá por el año de Nación, del antiguo Ministerio de Trabajo de Nación, que ustedes lo recordarán seguramente como el programa de empleo independiente.
0: Sí.
1: Que lo llevábamos adelante en la Oficina de Empleo.
0: O sea que tenés para mí es una gran trayectoria, aunque vos recién me decías que, bueno, no, porque es muy humilde esta chica, así como la ven. Nada, una gran trayectoria, sobre todo lo social, porque todo lo que decís está relacionado a lo social, y yo por lo poco que te conozco te he visto involucrada socialmente, entonces, nada, me parecía muy interesante que vengas a contar esto que a lo que te estás dedicando hoy en día, pero que sí, todo lo que has hecho para atrás, obviamente te trajo hasta aquí y tiene que ver todo con todo.
1: Exacto, sí.
0: Además, no sos de acá, también eso influye un montón. A ver, no sé, no me acuerdo, vos me lo habías dicho, pero no recuerdo.
1: ¿De dónde soy? Ahí conocí a mi actual pareja, que es de acá, y nos vinimos a vivir a Pringles.
0: O sea que el amor te ha traído...
1: El amor me trajo a Pringles.
0: Bien, ¿y ya has enraizado acá?
1: ¿O? Sí, tengo hijos, todo. Están escolarizados acá, no hay ninguna intención de movernos de acá. Pero bueno, hay un aporte distintivo, si se quiere, de la mirada de alguien que viene de afuera. Bueno, en un principio más objetiva, si se quiere, hoy ya soy parte de la localidad, pero bueno, que me da como una mirada distinta que aquel que ha vivido siempre acá.
0: Y sí, eso le da como un... Además que venga gente de afuera siempre le da un refresh
1: al pueblo. Totalmente.
0: Está buenísimo.
1: Totalmente.
0: Qué interesante esto que vos decís, que ahora hace un año y piquito que te dedicás a asesorar emprendedoras mujeres.
1: Sí.
0: ¿Y se puede preguntar por qué mujeres?
1: Sí, yo creo que fue parte de un proceso de, bueno, subjetivo, interno, de cuando yo siempre trabajé para el ámbito público, por momentos hice algunas acciones en el ámbito privado como consultora, tanto cuando estaba en La Plata o cuando ya estando acá. Y ahí trabajaba para todo tipo de emprendedores, pequeños, medianos, los más grandes, acompañando distintos procesos de distintas bases. Por las bases entendemos emprendimientos de base tecnológica, agropecuaria, bueno, más relacionado con la economía social, que también es una línea de trabajo bastante fuerte en mi vida. Y bueno, cuando a mí siempre me movilizó las cuestiones que tienen que ver con la perspectiva de género, trabajando con emprendedoras y con emprendedores en la época del ámbito público, tenía como esto de empezar a ver que había denominadores comunes en la forma de emprender de las mujeres, en los desafíos que se afrontan, sea por las responsabilidades de cuidado, sea por la carga mental, por tratar de compensar la vida productiva con la vida reproductiva, temas que están bastante en el tapete hoy, aunque bueno, por ahí no en todos los

0: espacios. Y bueno, también por una cuestión de que yo me siento muy cómoda trabajando con mujeres, me gusta, te diría, mucho trabajar con mujeres, que digo, ¿por qué no trato de orientarme específicamente a este público? Porque bueno, yo también soy una emprendedora, porque estoy llevando adelante mi propia actividad y con un cierto marco teórico de la gestión de un emprendimiento, sino acompañar en procesos más relacionados con las personas, ¿no? Y en este caso con las necesidades de las mujeres, que muchas veces deciden ser emprendedoras como un medio de vida y, por supuesto, pero que atrás de eso hay un montón de deseos, intereses, motivaciones, tal vez sueños que no llegaron a ser en otro momento y que fueron relegados. Y bueno, todo eso a mí me impulsó a dedicarme solamente a mujeres y ya te digo, tener unos objetivos más a corto plazo. Bueno, cuestiones que voy también yo actualizándome y voy mejorando en mi forma de intervenir. Hice como un mix.
1: No, es que está buenísimo porque iba pensando, digo, uy, qué genial esto de abordarlo de una manera, bueno, está como medio de moda la palabra integral, pero no es solamente con la que estás trabajando y todo lo que, y sobre todo en este caso sí, las mujeres, que tenemos otro tipo de cargas, y más si son madres, yo claramente no lo soy, pero sí puedo empatizar con todo lo que conlleva ser madre, vivir también en un pueblo, esto que por ahí, yo antes que vos llegues decía, bueno, es difícil emprender, la situación económica no es un solo impedimento, pero más en un pueblo, creo que debe haber, no sé si hay más obstáculos que en una ciudad grande, o es más sencillo, o... ¿Cómo ves esa parte?
0: Yo creo que las mujeres tenemos obstáculos en todos lados.
1: Qué bueno que lo menciones.
0: Arrancando por ahí, ¿no? Pero yo creo que más que pensar el macro de los obstáculos, yo trato de concentrarme.
1: Claro, son más miedos que...
0: Exacto. A veces sí, fundados, y a veces no. Y a veces, aunque sean fundados, se pueden trabajar para... sortear, revertir, bueno, depende cada caso. Yo tengo como algunas premisas que tienen que ver con que oportunidades que ya vienen dadas por contexto, por familia, por capital económico, social, por lo que sea, y otros tienen que hacer, la mayoría, otro tipo de recorrido. Entonces, desde esa base, yo creo que hay que acompañar y hay que dotar de herramientas el marketing, de la gestión de clientes, del servicio postventa, de lo que fuere. A mí eso me parece como muy importante, ¿no? Esto de saber que todos podemos ser emprendedores o todas podemos ser emprendedoras, pero bueno, también hay que generar un entorno, hay que facilitar que van surgiendo, ¿no?
1: Y sigo haciendo hincapié en eso de ver a la mujer como un todo integral, y esto como todo en la vida, ¿no? Que no es que te toca la varita mágica y bueno, de un día para el otro tenés una idea, bueno, listo, lo llevo adelante, sino desromantizar un poco esta cuestión de, ay, emprendedoras, porque también a mí decía emprendedoras y no sé por qué, pero se me viene Instagram. Y hoy todo el mundo te vende...
0: Agobiante.
1: Entonces es como que... te genera un estrés a veces decir, ay, pero mira yo con todas las cosas y por qué no puedo y veo esta influencers. Sí. Entonces, desromantizar un poco eso, decir, bueno, es laburo. Qué mejor si hay alguien que te asesora, que sabe y que te acompaña y te brinda herramientas para ir llevándote, para que puedas armar como esa comunidad en un punto, porque entiendo que no trabajas solo.
0: No, nunca trabajamos solos y de hecho para llevar nuestros emprendimientos adelante necesitamos tener una red alrededor. Sin red es muy difícil la vida en general.

0: Sí, ¿no? Además.
1: Más para las mujeres. Pero sí, y también esto, ¿no? Que se estabas hablando y me acordaba de los últimos reels que subí, porque en realidad yo me dedico a esto desde toda mi vida, ámbito privado, ámbito público, pero siempre he estado en esta temática, pero ahora empieza a aparecer esto, abrí una cuenta de Instagram para visibilizar mi emprendimiento, que tiene que ver con el asesoramiento, y mucha gente, la que no me conoce, por supuesto, porque hay mucha, no sabía que te dedicabas a eso. Y lo linkean más por el lado de, bueno, y vas a trabajar la cuestión de los clientes y del Excel y de los costos. Yo tengo esas herramientas y un conocimiento para acompañar un proceso integral, pero en realidad yo creo que eso es una parte, y te diría que la emprendedora se hace, no se nace. Y para que se forme ese emprendedor, hoy un emprendimiento puede no funcionar, pero la capacidad instalada queda en la persona. Entonces yo trabajo en acompañar en ese descubrimiento o en esa detección o en fortalecer las habilidades y las capacidades que tiene esa persona para poder llevar adelante el emprendimiento. ¿Entendés? Entonces por ahí, al concentrarme en eso, por supuesto que trabajamos sobre los aspectos del emprendimiento, ¿no? Digo que no le doy pelota a eso, pero muchas veces abordamos miedos, dificultades, porque digo, si vos necesitás hacer un curso para aprender a usar un Excel, ponés cualquier tutorial,
0: sí, pero
1: lo comprás en un paquete cerrado de algún influencer en Instagram o de quien sea, y lo vas a ir a aprender y te va a ir bárbaro seguro. Ahora, a veces no es solamente ese conocimiento.
0: Claro, si está flojito en lo emocional, a veces te juega una mala pasada.
1: O en los temores que puedas llegar a tener respecto de tu emprendimiento. Porque un emprendimiento no se cinde de la persona. Entonces es muy difícil poder llevar adelante. O que yo las cargue de tareas, tenés que hacer esto y ahora tenés que empezar a publicar y vamos a armar una grilla de contenidos y necesito que revises el Excel y cómo que no te dan los números, ¿qué hago? La lleno de expectativas falsas sin poder alcanzar nada de lo que tiene que alcanzar porque es inviable. Entonces, por eso te digo,
0: claro,
1: con objetivos a largo plazo, trabajar en alcanzar objetivos del corto plazo, y ahí aparecen las metodologías ágiles, ¿no? Esto de, y ahora, ¿cuáles son las preocupaciones del momento? ¿Cómo podemos avanzar sin perder el horizonte? Pero es como hacer ese pivot de ir hacia adelante, pero venir también al presente, ¿no?
0: Claro, tener el objetivo, pero ir haciendo de a poquito, cómo vas en el día a día y demás. Me parece espectacular. Me parece espectacular que trabajes con mujeres, porque si bien se ha avanzado un montón en derechos y en un montón de cosas, sí, todavía seguimos, ¿no? Como ahí haciéndonos lugar, como que siempre tenemos que estar como pidiendo permiso.
1: Sí.
0: Y por ahí cita de...
1: Seguimos pidiendo permiso.
0: Te hace sentir como esto, che, tengo que estar pidiendo permiso, perdón y gracias, en pleno 2026, con todos los avances, obviamente hay unos avances tremendos,
1: sí,
0: que se recelebran y se terminan agradeciendo como si esto, yo el otro día agradeciéndole a unos amigos que me sentía cómoda trabajando con ellos, decís, la vara está bajísima porque... pero bueno, también está bueno decir, che, valoro que sean empáticos, que se pueda charlar,
1: sí,
0: que se pueda trabajar con ustedes. Pero bueno, esto me parece interesante y pensar, acá vos recién me decías que trabajás con personas acá de Pringles, pero también con personas, a vos te puede contactar mujeres de otros ámbitos, de otros
1: de otras localidades.
0: Sí.
1: Yo trabajo actualmente con emprendedoras de acá, de Pringles, y trabajo con emprendedoras de otras localidades, y el formato de trabajo es virtual, WhatsApp bastante profundo, ahí vamos trabajando, pero la base es encontrarnos semanalmente, sea presencial o sea virtual, dependiendo del tipo de emprendimiento. No con todas las emprendedoras trabajo lo mismo.
0: Claro.
1: Porque bueno, como te digo, cada emprendimiento la estampa la pone la persona que lo lleva adelante. Vos y yo podemos desarrollar un mismo

0: tipo de emprendimiento y vos vas a tener desafíos distintos de los que puedo tener yo. Entonces, bueno, con cada una voy trabajando con un plan de trabajo personalizado y que a veces hay avances y a veces hay retrocesos y a veces nos estancamos y a veces paramos y a veces nos volvemos a encontrar y bueno, y a veces no.
1: Como la vida misma.
0: Como la vida misma.
1: Y a veces, bueno, se abandona el barco.
0: Lo que pasa es que un emprendimiento no se puede escindir de la persona. Entonces, si vos estás atravesando, y más las mujeres, con toda esta, la doble o triple jornada laboral que tenemos, a veces decir y exigir sin poder ver qué hay de fondo, es como que no, para mí no tiene mucho sentido. Y no lo digo a esto desde un lugar de, che, hay otras personas u otro tipo de asesoramientos que no lo ven. A mí me llevó tiempo también entender que era por ahí. Porque digo, yo soy mujer, pero también soy hija de esta generación, digo, y también de alguna manera yo me deconstruyo, yo también aprendo, yo también empiezo a ver cosas que digo, che, lo que me pasa a mí también le pasa a ella, y tal vez no es que es solamente una cuestión de nosotras, sino que es algo más de
1: más estructural, claro, más estructural, que una dice, ay, no, bueno, qué exagerada.
0: Claro.
1: No, bueno, no soy
0: bueno,
1: exagerada.
0: Pero hasta esto que vos decís, qué exagerada, ¿no? Como en cualquier situación, ay, o cómo no vas a poder hacer eso, y decir hasta esta propia, que no nos...
1: Bueno, la voy a alargar al aire. Yo creo que las madres, las mujeres, sobre todo cuando son madres, ya se le inyecta un chip de la culpa. Entonces, pienso, todo lo que vos me vas diciendo, yo me voy imaginando situaciones o amigas que tengo, que además de querer emprender o querer hacer algo, bueno, más si sos madre, la culpa de que las tareas de cuidado...
0: tiempo.
1: Y si es una realidad que, bueno, a veces de ciertas etapas de los niños necesitan estar con la mamá más y tiempo. Bueno, no hay, claro, no hay otra chance. Entonces, toda esa carga mental que por ahí... no está muy visible, claro, es invisible, entiendo que modifica y...
0: no favorece.
1: Claro, y qué valiente también de las mujeres que se atreven, y uno lo piensa hoy, en 2026, decís, bueno, ya tendría que ser algo re normal, pero bueno, todavía es como, bueno...
0: Tendría que haber más facilidades, tendría que haber más... acompañamiento, más orientación, hay programas. Ahora yo cuando me retiré del ámbito público me tomé como un descanso.
1: Estoy está un poco, muy bien. Un poco alejada
0: afuera de la oferta programática, pero sé que hay, pero bueno, no abundan las propuestas. Y yo creo que el público de las mujeres tienen esto, de todo esto básicamente, no creo que los varones tienen otro tipo de necesidades, tienen otra forma de resolver, como también ellos tienen un montón de denominadores comunes a la hora de llevar emprendimientos adelante. Estoy hablando más de emprendimientos unipersonales, ¿no? En este caso. Pero bueno, en el caso de las mujeres, yo creo que hay un montón de cuestiones comunes que, ya te digo, tienen que ver con la carga mental, con en qué lugar dejan su emprendimiento, cuánto hay... yo creo que en muchas oportunidades las mujeres no nos damos cuenta a la hora de emprender todas esas habilidades que desplegamos para la vida, la multitarea, la organización, todo eso que de lo que nos quejamos, porque la carga mental es terrible, estar anticipando todo el tiempo lo que hay que hacer y bueno, vivir como en 5 escenarios distintos. Sí. Todo eso, si lo pudiéramos poner al...
1: que tenemos, bueno, yo por ahí hablo mucho con mi hermana. O esa energía de decir, bueno, toda esta energía que estoy gastando en X cosa, si la encauzo, en este caso, en un emprendimiento, en un proyecto, somos muy poderosas, tenemos mucho poder en el buen sentido.
0: Porque sí.
1: Por ahí también, cuando hablamos de estos temas, la gente por ahí escucha lo que quiere escuchar y se queda. Y no se trata de un blanco y negro, un River Boca, sino como. Y empezar también a. Bueno. A comentar para que las otras personas también como que empiecen a empatizar. Digo, si yo puedo empatizar con una mujer embarazada y yo no tengo hijos, ¿por qué los

0: Yo me puedo dar cuenta que una mamá que recién acaba de tener un hijo, capaz que si lo ofrezco que se lo cuido mientras ella se baña, porque un amigo, un marido no se da cuenta.
1: Sí, sí, sí, sí.
0: Son cosas que, bueno, capaz que hay que empezarlas a explicar. Totalmente. Para que la aprendan, porque sí, todos también somos parte de una generación, inclusive, sí, yo también me deconstruyo día a día porque tenemos mucha cosa.
1: Sí, sí, estamos en la bisagra.
0: A mí a veces me da un poco de miedo porque, bueno, estamos, tengo esperanza en las juventudes, ha cambiado un montón, hay muchas cosas que están buenísimas, pero bueno, todavía falta un poco. Y qué bueno igual que apuntes a trabajar con mujeres y empezar, también para romper con eso de que las mujeres somos competitivas y que no podemos trabajar entre nosotras. Vos acabas de decir que te encanta trabajar con mujeres.
1: Sí.
0: Y entiendo que te retroalimentás porque...
1: Totalmente. Totalmente, es que yo me espejo en ellas también. Las cosas que les pasan a ellas a mí también me pasan y muchas veces abordando lo que les pasa a ellas y acompañándolas en ese proceso puedo hacer mi propio proceso y también hasta que hice mi Instagram, que no fue hace tanto, porque de hecho mi uso en redes sociales es muy tranqui, yo no publico, digo, en lo personal, o sea, soy muy tranquila por ahí, de mirar o de otras cuestiones. Cuando todavía no lo tenía, tenía una de mis emprendimientos, no se separan de las personas. Y yo te aseguro, volviendo a otra cuestión, que si vos juntás a muchas emprendedoras a conversar, los temas o los desafíos no son tan distintos. Tienen que ver con la validación económica, tienen que ver con en qué lugar queda el emprendimiento, si tiene red, si no tiene red, que eso es como muy, muy tajante la diferencia, ¿no? De lo que se puede o no se puede hacer.
0: Claro, sí, además también el apoyo entre emprendedoras. Que también empezar a armar comunidad y que se conozcan y una le comparte a la otra. Totalmente. Y la otra el boca, y bueno, acá en Pringles también mucho el boca en boca. Yo antes que vos vengas hablaba de ella empezó a armar una comunidad de mujeres que empezaron a entrenar y también esa cuestión de ella, de empujarlas o de, no sé, había un evento y ella hacía, no sé, las esperaba con el salón decorado o tenía algún detalle.
1: Sí.
0: Y eso yo creo que es importantísimo y le da ese toque porque uno se siente y vas armando esa comunidad de que después, no sé, desconozco, pero capaz que mucha gente esperaría ese día para ir a entrenar.
1: Totalmente.
0: Vas a entrenar con gusto porque entrenar también, entiendo. Yo estoy flojita de papeles con entrenamiento.
1: Ya te vamos a encontrar una propuesta para vos.
0: Sí, yo quiero propuestas en el local que ya dije dónde estaba, que es el local de Jenny.
1: Ah, bueno,
0: el gimnasio.
1: El gimnasio de Jenny, que trabaja conmigo, es Just Move, está en calle 13, número 283, creo que es esquina Flesia.
0: Sí, el otro día lo vi porque yo no me daba cuenta dónde estaba.
1: Bueno, en la antigua ferrajería de Daniel Bertolotto, así
0: el medio
1: a lo, claro, medio a lo acá, pueblo, sí. Acá contando.
0: Sí, pero se van a enterar bien dónde está porque.
1: Claro, ahí en calle 13. Bueno, sí, Jenny, el crecimiento fue hermoso, del jardín. Cuando ella empieza a trabajar, bueno, tenía como una intención muy clara de trabajar, hacer un espacio solo para mujeres, que eso también en un pueblo, de alguna manera, es un poco arriesgado porque estás limitando tu público.
0: Sí.
1: Muy en claro de que ella quería un espacio para mujeres y formando una comunidad en la que yo siempre... lo charlo con ella, que empezamos siendo un lugar del ojo más afinado para el emprendimiento. Digo, ¿cuánto va a sostener esto?
0: ¿Cuánto va a aguantar?
1: Porque realmente era como muy un crecimiento lento y bueno, tenés que sostener, que tener. Ella tenía la convicción y la idea muy clara de hacia dónde quería ir. Bueno, este año fue a un gimnasio, un espacio propio, que es este lugar que estamos diciendo. Y... fue una explosión.
0: Explotó.
1: En el buen sentido, es bueno, sumo otras propuestas, siempre con la base de trabajar con mujeres, mujeres reales, acompañándolas a su ritmo. Nosotras compartimos por ahí entrenamientos de salir a correr y

0: demás, y vamos charlando sobre estas cosas y esto de que la gente, las mujeres que van, se sientan habilitadas a hacer uso del espacio, porque lo que importa para este gimnasio es que te muevas y que te muevas en comunidad. Surgieron amistades, surgieron risas, espacios de confidencias, de charlas. Es un lugar a donde vos vas a tu ritmo. Y bueno, la verdad es que a mí me encanta, me siento súper orgullosa de todo el proceso que hizo, me siento parte de ese proceso.
1: Sí, porque además vos vas a las clases también, yo te he visto.
0: Yo y eso, voy a las clases desde el minuto uno voy a las
1: claro,
0: clases.
1: Claro, no solo la acompañaste en su emprendimiento, sino que consumís
0: lo que brinda. No, es que yo consumo todo. Muy bien. De todas las emprendedoras con las que trabajo, actualmente consumo todo lo que ofrecen. Yo soy muy de hacer uso de los servicios, porque además soy la primera de che.
1: Sos una mujer muy comprometida con tu trabajo.
0: Sí, con todo. Por suerte me han tocado emprendimientos que puedo hacer uso de los servicios o los productos. Pero bueno, en el caso de Jenny, creo que trabajar con una orientación en la comunidad femenina fue muy lindo. Me parece muy... justo hoy sacamos un carrusel de no tenés que estar en forma para empezar a ejercitarte, ¿no? Como de tratar de empezar a derrumbar, a derribar mitos en relación, mitos o temores que traemos las mujeres, que decís, ay no, pero si voy a arrancar a hacer esta actividad necesito estar en forma o tener más energía o la ropa. Empezás como a meter, no puedo, te quedas en tu casa.
1: Sí.
0: Entonces, bueno, si bien me estoy metiendo como en el ámbito de ella, pero digo, cuando construimos también esas propuestas pues funcional, hacer un trekking en Sierra de la Ventana, como un desafío de, bueno, de mostrarnos que todo lo que estuvimos haciendo y entrenando y lo podíamos poner a... como muestra, ¿no? Haciendo este recorrido, que sí, tuvo su desafío. No estaba muy bueno, pero la experiencia fue hermosa. En muchos casos era la primera vez que iban. Bueno,
1: Qué bueno.
0: Y eso arma comunidad. Y en muchos casos también nos encontramos con mujeres que encuentran amistad, que encuentran un espacio para conversar, para no es solamente ir una hora, tres veces a la semana, dos veces a la semana a ejercitarse.
1: Sí.
0: Es encontrar un grupo de pertenencia.
1: Me parece que está buenísimo. Además, esto que decís, te involucraste tanto, está bien que tenías un vínculo anterior,
0: sí,
1: pero nada, se genera. Pero se generan vínculos que nada, después esto. Te da la confianza o el poder avanzar y nada, me parece espectacular. Yo me acuerdo que Jenny empezó en el Jawel con su grupito, después que este año, bueno, un día se va adaptando porque hay una peña, se guarda la tarima, que esto nos ha prestado un montón de veces las tarimas para otra cosa musical.
0: Que no tiene nada que ver,
1: pero bueno, yo en lo personal digo, qué bueno, me alegro un montón de haber visto ese pequeño crecimiento, si bien yo no he consumido sus clases. De
0: bueno, ya
1: voy a encontrar alguna actividad para mí, horas, es verdad.
0: Sí. Y esto de que no era una de mis preocupaciones, pero entrenando ahí a encontrar, che, no, a mí me gusta porque acá, bueno, solo mujeres. Pues sí, bueno, no era algo que a mí me, como usuaria del servicio, no me llamaba la atención, no era un aspecto que dijera no solamente para mujeres, pero digo, hay mucho de esto también, ¿no?
1: De exponerse o de, no sé, entiendo un gimnasio común, de ir y exponerse. Hay mucha gente hoy en día que a uno no le pase, no quiere decir que no suceda, de gente que no va a ciertos lugares por qué van a decir, o por el cuerpo, o esto, la ropa que. Muchas veces vemos que para salir a correr tenés que tener la vinchita, la calcita, unas buenas zapas, creo yo. Bueno, yo no entiendo el tema, pero unas buenas zapas que no te hagan mal la rodilla.
0: Sí.
1: Y con una joguineta, ya está. Sí. Pero bueno, también el mercado, todo.
0: Totalmente, el reels, estamos atravesadas.
1: Los influencers.
0: Redes sociales, todo eso no nos colabora.
1: Así es como, ay, Dios mío.
0: Y sí, hay que seguir dando batallas.
1: Por eso entiendo que todo lo que es físico y demás debe ser.

0: difícil, pero bueno, arriesgada,
1: sí, sí.
0: Jenny.
1: Sí,
0: arriesgada,
1: sí, sí,
0: para
1: sí.
0: Lo que es por inglés.
1: Sí, pero bueno, acompaña las mujeres que van al gimnasio, así que bueno, y tiene una oferta también para infancias.
0: Eso es también muy importante.
1: Sí.
0: De cosas que no hay, por ejemplo, acrobacia en tela hubo en su momento, pero no
1: sí.
0: hay.
1: Exacto.
0: Y tiene funcional también, creo, para niños.
1: Tiene funcional para niños y para infancias. Y tiene una propuesta para más pequeños y pequeñas, de 3 a 6 años, que también...
0: Bueno, buenísimo. Espectacular.
1: Ahí está su aporte también.
0: Pueden seguirla. Igualmente también podrías...
1: Y también hay zumba y musculación.
0: Ah, mira. Zumba, musculación, funcional,
1: sí.
0: Actividades para infancias... Y bueno, se vendrán próximas otras actividades.
1: Vienen en agosto, como primicia te lo cuento.
0: Quiero mover, yo necesito mover el cuerpo.
1: Bueno, te vamos a avisar. Si querés te digo el arroba del Instagram.
0: Sí, tíralo para que la gente que nos está escuchando y viendo se acuerde,
1: bien,
0: la siga.
1: Es arroba, lo voy a decir como se escribe, just, J-U-S-T, guión bajo, M-O-V-E, move, guión bajo, just, guión bajo, move.
0: Bien, repetido.
1: Entonces es arroba, just, guión
0: bajo. Después lo vamos a compartir. Move,
1: move.
0: Como lo diría yo, guión bajo, otra vez se repite.
1: Después te lo paso.
0: Y si
1: porque...
0: no, la buscan a Jenny y ahí
1: claro.
0: Ella debe tener arrobado.
1: Sí,
0: su propio emprendimiento.
1: Tiene.
0: Y vos
1: tiene.
0: También podrías aprovechar.
1: Yo también
0: para
1: tengo
0: la gente que te quiera seguir.
1: Mi Instagram es más fácil el mío. Arroba NM Asesoría de Emprendimientos.
0: Yo no sé por qué. Nadia, muy buena nota. Soy Mirtita.
1: Sí, ya sé que Mirtita, compañera del gimnasio.
0: Mirtita, muy bien.
1: Grosa. Ya salió, preguntarle si ya salió de funcionar.
0: Ah, muy bien. Mirtita, si nos estás escuchando, saliste funcional, estás ahí todavía. Me encanta porque el otro vino Bea Spiel,
1: sí.
0: Y Mirta Esteves, sus
1: ay,
0: amigas.
1: Sí.
0: Entonces
1: sí.
0: Como que ahí se van generando.
1: Y eso que no avisé en el gimnasio, tendría que avisar porque somos, bueno, de hecho otra propuesta que viene muy a colación de lo que estamos hablando, en abril nosotras hicimos en el marco del gimnasio la primer feria emprendedora de mujeres.
0: Ah, eso es muy importante y se me había olvidado.
1: Sí, yo también.
0: Se ha retomado eso.
1: Sí, o sea, la primer feria emprendedora de Just Move.
0: Sí.
1: Porque se han hecho ferias emprendedoras, perdón, de mujeres, pero en este caso también tiene que ver con esto porque nosotras al interior... del funcionamiento del gimnasio, de funcional y sobre todo detectar con Jenny en este caso era que había muchas mujeres emprendedoras, de hecho había mucho de esto de la comunidad de quién tiene para vender tal cosa, bueno, yo necesito tal otra, es un grupo muy activo.
0: Muy
1: y
0: bien.
1: Este año acordamos hacer una feria emprendedora de mujeres en donde participaran como feriantes las mujeres que van al gimnasio. Y lo hicimos en abril, no me acuerdo la fecha, si 3, hoy tenemos más. Seguramente volvamos a hacer una.
0: Ah, eso te iba a decir.
1: Fue una hermosa experiencia en donde no apuntábamos a la venta en principio, sí a generar presencia, visibilidad. Y terminó siendo, en términos de venta, súper exitoso.
0: Ah, buenísimo.
1: Hace
0: uñas.
1: Uñas. Que tiene belleza de manos.
0: Claro,
1: yo no solté.
0: Yo si quieren voy de modelo para que usen mis manos, pero yo le solté la mano.
1: Le soltaste la mano a la belleza de manos. Bueno, y resulta que, por ejemplo, había una persona que hacía belleza de manos, otra que cortaba el pelo.
0: Claro.
1: Y aprovechamos y se brindaron los servicios ahí. Además pusimos como un pequeño buffet.
0: Espectacular.
1: Sí.
0: Las mujeres organizadas, mirá, no conquistamos el mundo porque
1: no
0: nos dejan todavía. Esperen que nos avivemos.
1: Ya.
0: Esperen que nos avivemos y te hacemos una revolución.
1: Totalmente.
0: Pero sí, esas propuestas también.
1: Una muy linda propuesta.
0: Bueno,
1: sí.
0: No sé, podemos comprometerlas en público para que la hagan una vez por mes. O es,
1: no
0: sé. Es sumarle más tareas a...
1: Sí, claro. No sé si una vez por mes, porque también...
0: Es mucho.
1: No tanto porque sea mucho.

0: mucho, fue bastante laburo, pero en realidad, como nosotros utilizamos el espacio de adentro y de afuera, dependemos del buen clima. Claro, en ese momento estaba ahora muy lindo, y por ahí este periodo del año no está para hacerlo afuera.
1: No, sí.
0: Porque tampoco es que a las 2, 3 de la tarde está muy lindo.
1: No.
0: Entonces, por ahí yo creo que va a haber una clasecita abierta. Se sumaron todas las presentes a bailar un rato.
1: Estuvo completo.
0: Recontra completo.
1: Buenísimo.
0: Súper interesante, un domingo distinto. Pero sí, va a haber una segunda edición, no tengo idea cuándo, pero te prometo
1: pronto
0: que
1: más,
0: te voy a avisar.
1: Pronto más novedades. Sí, porque además está bueno que nos manden para compartirlo. Obvio. En la agenda.
0: Y te puedo nombrar otras dos emprendedoras más que trabajo, que viven acá en Pringles, porque
1: sí,
0: si no, viste,
1: se van a poner celosas.
0: Bueno, una no vive acá, pero sí trabajo con ella, que está a distancia, que es Sole Osaram, con Reina Maga Astrología. Que es arroba reina magastrología.
1: Ah, porque
0: ah,
1: yo a veces,
0: sí, o Sole Osaram.
1: Claro, cuando no encuentro, no me acuerdo, busco a la persona
0: nombre.
1: Y viste que te arroban, tipo.
0: Claro, y bueno, puede ser. Entonces,
1: ese puede ser un
0: Sole Osaram, pero no sé cuál es.
1: No, reina magastrología.
0: Bueno, un desastre.
1: Pero, bueno, ahí está floja en
0: un poquito
1: en la
0: floja de papel.
1: No, mentira.
0: Bueno, pero lo que vale es la intención.
1: No, más vale. Sol al monte.
0: Sí.
1: Bueno, espectacular. Sí. Vas a monte. ¿Te querés hacer una,
0: sí,
1: lectura?
0: Sí, y hace a distancia, hace presencial. Bueno, y brinda varios servicios, carta natal, tránsitos, bueno, y todas cosas que a mí un poco me exceden y me las explica con mucha dedicación y amor, pero bueno.
1: ¿Ahí te has hecho una tirada de cartas, una carta natal, no, o no consumiste,
0: sí,
1: todavía,
0: sí,
1: de,
0: sí,
1: esos,
0: sí,
1: servicios?
0: Sí. No hace tirada de cartas, pero sí.
1: Ay, yo, claro,
0: servicios.
1: Soy media ignorante, tal vez no se diga así tampoco.
0: ¿El qué? ¿El tarot?
1: El tarot, la tirada,
0: no,
1: de cartas.
0: Sí.
1: Por ahí te remite a... A las películas de la que estaba la gitana y te tiraba.
0: Claro, sí.
1: Con mucho conocimiento, no, de causa, de con Nadia Maradeo, que está aquí a mi derecha, por si no la conocían, oriunda de...
0: General Madariaga.
1: Que ha venido hace 15
0: años, ya soy de acá.
1: Ya, ella se siente ciudadana pringlense. tiene su familia acá. Ya está muy arraigada, dice que no se va a ir. No la conocían, ella es Nadia Maradeo, la pueden seguir en sus redes como...
0: NM Asesoría de Emprendimientos.
1: Mira, si querés que te asesore, yo ya compré, no sé, ahora me voy a inventar un emprendimiento para que me asesore.
0: Cómo no.
1: Ahora vamos a hablar detrás de cámara, nos vamos a una breve pausa. Huguito, ¿estás ahí? Sí, ya salimos, acá me pone Mirtita que ya salieron.
0: Ah,
1: muy bien, ¿se ve que te estarían escuchando? No sé.
0: No creo.
1: Ah, mira, acá está escuchando, sí, es una de las mejores secretarias de escuela, no tocamos ese tema, de escuela que tuve de secundaria, una de las mejores, porque he tenido varias que me han tenido mucha paciencia. Te mando un saludito, Aye, sí, sos una de las mejores. Una de las mejores porque he tenido otras, no puedo quedar mal. Bien que me mandan mensajes, me encanta, gracias. Y acá, mira, me dice Huguito por cucaracha,
0: sí,
1: que nos ves.
0: Sí.
1: Que este tema es de ellos o es de un tema de Pink Floyd? Ah, es un tema de ellos, en realidad, de su autoría.
0: Okay.
1: Pero, y ya volvemos con más Nadia Maradeo para todos y todas.

0: Hacemos una pausa, pero seguimos resonando. Volvemos en instantes con más Ecos de Jawel.
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0: Continuamos en Ecos de Jawel.
5: Claro, estamos al aire. Yo estoy comprometiendo a esta mujer acá
6: no,
5: en el aire.
6: No pasa nada. No cocino.
5: Muy bien, vos le diste todo. Bueno, ahí, ahora que...
6: Ahora me tienen que dar a mí.
5: Sí, una retribución, sí, sí, un omelette, sí. Algo, que no,
6: algo
5: que no impida algún riesgo mayor.
6: No, por supuesto. Todo acorde a la edad.
5: Por eso, somos gente responsable. Bueno, volvemos de esta breve pausa con... Estamos con Nadia Maradeo, por si se enganchan recién en los últimos...

0: Planificación institucional.
1: Bueno, yo tengo memoria.
0: Comunicacional.
1: Bueno,
0: ese
1: todo
0: es
1: relacionado.
0: Mi título, sí, de base. Bueno, también tengo diplomados de community manager.
1: No es ninguna improvisada esta mujer.
0: No, no, trato, la realidad es que, bueno, los emprendimientos van como modificando y sobre todo las nuevas tecnologías.

0: diagnóstico, una etapa diagnóstica que la tienen todos los emprendimientos, en donde hay que reconocer, bueno, si hay un reconocimiento del público objetivo, si hay una estrategia comunicacional, si tiene los costos definidos, bueno, si está ordenado en términos... En distintos aspectos, y a partir de eso ir abordando en función de la realidad y del cotidiano de esa emprendedora. Yo hoy encuentro mucho trabajo más relacionado con el tema de la organización, ¿no? Porque justo hoy estoy trabajando con emprendedoras que están en la mediana edad, que tienen hijos no muy chiquititos, pero tampoco grandes, y que, bueno, que fueran grandes, requieren otro tipo de acompañamiento, tal vez con un poquito más de distancia o con un poco más de independencia, pero acompañamiento y presencia al fin. No nos olvidemos que, o por lo menos yo lo veo de esta manera, los emprendimientos son como una vía alternativa y muy viable de inserción al mercado laboral, porque, bueno, la relación de dependencia no es lo que más abunda. Los trabajos son relación de dependencia. Entonces, tener esa oportunidad de tener una actividad productiva en donde vos elegís qué es lo que vas a llevar adelante, de la manera que lo vas a llevar adelante, ser tu propio jefe, tiene un montón de bondades, porque vos manejás tus tiempos, pero, bueno, requiere hábito, disciplina, requiere tener todo eso. Por más de que uno tenga en claro qué es lo que quiere hacer, la vida te va presentando distintas situaciones, desafíos, y una en este caso tiene que sostener procesos, a veces se tiene que cuidar un poco, decir, bueno, paro, o esto lo dejo, bueno, y todo eso lleva unos vaivenes emocionales y de tener, bueno, como en claro hacia dónde querés ir, que a veces no está tan resuelto, ¿no?
1: No, claro, como la vida misma.
0: Totalmente.
1: Pero bueno, está buenísimo esto de tener un plan, y sí, también eso está bueno recalcarlo, porque si no parece que es una tarea muy liviana, no. Y esto, que todo esto que estás diciendo, la planificación, la visión clara, es una tarea, si se quiere, extra que hay que hacer, que lleva su tiempo, y bueno, está buenísimo sostenerlo, pero siempre hay un trabajo detrás, no es que todo... Siempre por ahí hacemos hincapié en mostrar eso también. Estás aggiornada con la tecnología, porque no deja, por más que lo uses poco o mucho, pero no deja de ser una herramienta.
0: No.
1: Y si no, te quedas medio fuera también.
0: Totalmente.
1: Porque hoy se
0: vende en redes sociales.
1: Claro, es tu currículum, y a veces Totalmente. Uno se agobia y vos decís, bueno, yo me quiero, a veces me pasa, me quiero ir de las redes. Bueno, pero es como, yo no ahora existe. A veces mando eso en vez de un currículum.
0: Sí. No hay que transformarse en esclavas en este caso, pero de alguna manera son aliados.
1: Claro, hay que ir negociando, si se quiere.
0: Todo en los emprendimientos es negociación. Y además esto que decías, que hoy también te lo quería decir, que uno puede tener en claro, las distintas delante, esto de sacar un nuevo producto, presentar un servicio. Yo, por ejemplo, ahora estoy trabajando con una emprendedora que no es de esta localidad, que tenemos un servicio y un producto listos desde enero, y por distintos motivos que tienen que ver con una cuestión más interna de ella, no lo podemos sacar a la venta. ¿Por qué? Porque hay una cuestión ahí de validación, hay una cuestión de, che, ¿qué es lo que estoy vendiendo? No me cierra, me siento incómoda. Entonces vamos trabajando en otros aspectos. Entonces esto que por ahí de afuera se ve como lineal, de bueno, aprendés... Esto en cualquier lugar, no creo que yo sea ni la más ávida o la más ducha, mejor dicho, para poder llevarlo adelante. Voy a dar una herramienta, pero debe haber otros tantos que pueden dar. ¿Estás bien?
1: Me he agarrado tos. Estamos en vivo. Esto es
0: superior a lo que yo puedo ofrecer, pero en realidad yo pongo el foco en el factor humano. Porque muchas veces no tiene que ver con entender cómo llevar a...

0: adelante un trabajo, sino efectivamente en todo lo que está alrededor, que a la persona puede trabarla o no. Para...
1: el entorno de la persona, y nada, me parece súper valioso que lo encares de esa manera tan integral. Por ahí, no sé si la palabra no me gusta mucho porque está como muy, muy de moda, pero sí me parece que es importante y...
0: Holística.
1: Claro, también. Pero bueno, estaría bueno, me gustaría que me hubieran dicho tal cosa al momento de emprender. Viste que hay mucha gente que, yo sigo por ahí artistas que dicen, estas son las 10 cosas que me hubieran gustado que me digan a la hora de pintar un mural para ahorrarme, no le vas a dar la receta mágica, pero como para que se animen.
0: Sí, en realidad no sé si tengo, hay que tener confianza en este caso en una. Y de, por todo esto que veníamos hablando anteriormente del lugar de la mujer, del animarse, del si es mi momento, la culpa, como poder correrse de ese lugar de yo me lo merezco o yo puedo hacerlo o si yo hago esto, determinante para el emprendimiento y que tengan confianza en ellas y que busquen apoyo y que armen red y que se junten y que hablen con otras, que no necesariamente tienen que ver con que sean emprendedoras, ¿no? Puede ser con una amiga, con una hermana, con una tía, con la madre, con la hija, pero que armen red. Y que no se queden con las ganas, porque también pasa esto, ¿no? De que las emprendedoras mujeres muchas veces llevan adelante emprendimientos que tienen que ver con gustos o con cosas que tienen que ver con su historia personal. Que yo lleve adelante este tipo de emprendimiento tiene que ver con mi historia personal, tiene que ver con una familia de comerciantes en los años 90. De alguna manera preocupado porque no podía vender, porque la gente ya no compraba calzado de cuero de calidad, de buena calidad, para pasar a comprar cuerina, que en ese momento era como el boom y era más barato, y a la vista parecía lo mismo.
1: Sí, sí.
0: Entonces yo muchas veces me encuentro como diciendo, ¿por qué yo acompaño emprendimientos? Y yo recuerdo esto de, bueno, de ir, de ayudar, de armar la vidriera. Estamos hablando de los 90.
1: Sí, pero qué importante.
0: Pero digo, tiene que ver con eso, ¿no? Hay como un link de por qué en este punto yo elijo hacer esto y no otra cosa. Y muchas de las emprendedoras que hoy se dedican a sus actividades... la actividad o algún aspecto se linkea con cuestiones más profundas de su persona, con la esencia de la persona.
1: Claro, es empezar a ver como a la persona en su totalidad y no como un cuerpo ajeno. Es como, sí, bueno, pero ahí nos vamos por un terreno más espiritual de la cuerpo-mente, no están separados,
0: no se
1: el espíritu, claro.
0: No se cinde.
1: Y por ahí esto de ahondar para... Nada, para proyectar o sacar ese poder que todas tenemos y que por ahí, por estas cuestiones de la vida que no nos animamos, pero está bueno hacer una revisión para atrás. Yo
0: totalmente.
1: Creo que no es claramente venís ahí. No te pregunté eso, mira, no sabía.
0: Sí, sí,
1: esa
0: sí.
1: Parte comerciante sí. De tu familia.
0: Sí, sí, sí.
1: Bueno,
0: sí.
1: Me he atragantado en vivo, lo voy a decir sí, porque sí. Estoy acá fingiendo que no pasó nada. Sí.
0: Ha pasado de todo.
1: Estamos en vivo, gracias acá a la invitada que ella ha sabido resolver, porque siguió como si nada. Yo un poco, bueno, algo me pasó en la garganta.
0: No, pero estás bien, que es lo importante.
1: Estoy bien, gracias acá a Hugo que está. Huguito es muy bien, que resuelve. Es un gran compañero, Huguito, hay que reconocerlo en vivo. Y bueno, a lo que venías que me... sí, de hecho, estoy viendo, nos quedamos sin tiempo y siempre nos pasa lo mismo, se pone re interesante, tenemos que cortar porque, bueno, la vida sigue, acá hay más programas y tenemos que ir cortando. Pero bueno, muy agradecida, espero que te hayan escuchado un montón de mujeres y de personas en general, de compañeros que acompañan a sus mujeres o no, de gente.

0: gente que te escuche y que diga, mirá qué bueno, qué interesante, que te sigan en las redes, que se interesen por saber más, que te contacten, que te acabas de hacer muy famosa, ahora salís de acá, autógrafos, flashes,
1: todo.
0: Vas a tener que, claro. Después vos verás qué haces con la fama. Esperamos que sea un puente, que se visibilicen, y si no, nos mandan un mensaje y después se lo pasamos.
1: Sí, sí.
0: Y bueno, gracias totales por haber estado acá, por brindarnos tu presencia y tus conocimientos.
1: Bueno, todo muchas lo que gracias.
0: Esto del emprendedurismo, ¿está bien dicho?
1: Emprendedorismo vale por cualquiera de las dos.
0: Buenísimo.
1: Gracias a vos, Juli, por haberme invitado, un placer, se me pasó volando. Pero bueno, ya te digo, contenta de haber participado de tu espacio, y quien tenga intenciones de conocer un poco más sobre mi propuesta puede mandarme un mensaje a Instagram o contactar asesoría de emprendimientos.
0: Bien, lo agendan, lo anotan, la siguen y se enteran de todo el trabajo de Nadia, que es súper valioso y nada, súper valioso acá, sobre todo para el pueblo. Y hoy, que yo leí todo, porque me puse un poco nerviosa, leí todo apurado, hoy es el Día Mundial del Rock. Vos, sin antes haber hablado de este tema, yo te había preguntado un tema para que cerrar la nota, y justo elegiste uno que se llama...
1: Un Mundo Agradable.
0: Que es un tema del rock nacional, de David Lebón.
1: Es Serú Girán.
0: Yo siempre
1: está
0: tengo...
1: versionado por David Lebón y Ricardo Mollo, que yo te pedí.
0: Selo a Huguito.
1: Ajá.
0: Que acá lo tengo. Hugo, ahí te voy a pasar el tema. Ya está, pero yo no lo puedo creer. Hugo va adelantado. Ahí está. Era la versión de Moyo, pero está buenísima. ¿Es esta?
1: Sí,
0: encima sorda. Colgada y sorda, bueno. Con este tema de Moyo...